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0: Hola, quiero que me digan si está saliendo mi agradable y calurosa demora, dale tiempo, reinicia el boot. Monitoreo, por favor, si alguien está escuchando la radio en este momento. Música, hola, está saliendo música. Hola, está saliendo música.
1: Ahora sí.
0: Demoró, pero estoy. Está muy agradable. Gracias, Fabri. Gracias, Cortano más. Que lo parió. Te quiero. ¿Eh? Dale. Le damos un ratito cortito y nos vamos. Bueno, volví. Está. ¿Qué manera de boicotearme esto? Por Dios. Entre los rapiñeros, los problemas técnicos y los problemas del técnico, me dan ganas de volverme Marcelo Bielsa y andar por la vida mirando para abajo, tocando fondo. tocando fondo. Del disco Yo No Fui, temazo. Bueno, estábamos hablando otra vez.
2: Vengarán.
0: De Trotsky Vengarán. Una charla preciosa que otra vez empezó a salir al aire y se cortó. Manténganos al tanto.
3: Por favor.
0: Estamos pasando por una dificultad, claro, de realmente de técnica del programa que usamos para transmitir el programa al aire, nada más, es solamente eso. Si nos están siguiendo por la FM, no tiene ninguna dificultad, pero es verdad que mucha gente no puede ingresar a la 103.3 por cable, por FM, analógicamente.
3: Total.
0: Gracias, Santi, por quedarte un ratito.
3: Vamos arriba.
0: La ciudad animal hoy, más frustrada que nunca, vamos a hacer de cuenta que esto no sucedió. Sí, se continúa con la pesquisa del rock hasta las 23.
3: Vamos arriba.
0: ¿Por qué te gusta Trotsky?
2: ¿Por qué me gusta Trotsky?
0: Es una gran pregunta que te tengo que hacer.
2: Y la verdad que, no sé, me gustaron mucho sus letras, el contenido que tenían, y el verlos en vivo fue lo que más me enamoró, me parece, de la banda. Porque obviamente el disco está buenísimo, pero el verlos, cómo logran la interacción con el público, pa, me voló la cabeza, la verdad. Y obviamente yo siempre medio estuve del palo del punk rock, entonces bueno, claro. Ya desde ahí ya me ganaban. Pero ya con sus letras y el verlos en vivo, nada, fue como flechazo ahí.
0: Claro.
4: Santiago, una pregunta.
2: Decime.
4: Tú que sos batero.
2: Sí.
4: ¿Cómo fue eso? O sea, ¿cómo nació vos estudiando o interpretando la batería? Quizás...
2: Bueno, en realidad arrancó con un amigo que en su casa tenía batería porque su hermana tocaba la batería.
4: Ah, mirá.
2: Y yo en ese momento tocaba la viola.
4: Ah.
2: Aprendiendo temas de Trotsky Vengarán, además de otros temas.
4: A eso iba justamente.
2: Sí, sí. Y bueno, y cambiábamos, porque él tocaba la guitarra, pero no tenía en su casa, entonces yo le prestaba la viola y me sentaba un rato en la bata y me empezó a gustar. Unos buenos años atrás, hace como 10 años ya atrás, volviendo de un trabajo en el que yo estaba en ese momento, pasé por una academia que había ahí medio de cerca de casa y... me picó como el bichito, bajé, averigüé y me quedé ahí a estudiar un poco de batería. Para formalizar un poco más el conocimiento, ¿no? Y nada, fue algo también que fue un flechazo ahí desde el inicio. Y además, una vez pude comprarme mi propia batería también. Agarrar temas de la Trotsky fue
4: ¿qué
2: como...
4: inversión, por favor?
2: Y bueno, la música es así también.
4: Qué grande, vos, gracias.
2: Es toda una inversión. Gracias a ustedes, vos.
0: Tenés que contarlo. Si no, no es lo mismo, ¿viste?
2: Lo
0: es
2: que... como,
0: tenés que compartirlo, si no...
2: Ah, no, bueno, mirás. No, bueno. Nada, son experiencias de vida, yo qué sé.
0: Viene ahí Pablito preguntando.
4: Claro, lo que pasa que me haces acordar tanto a Eduardo Arnold Jans.
2: No jodo.
4: En una canción... Bate batería tan bonitamente. Está, yo no canto con el Darno.
2: Bueno,
4: pero el Darno en bate batería y está. Y tú que eres batero y además ver a la Trotsky en vivo. cualquier banda que vayas en vivo es significativa. Por más que suene como el orto. Pero es significativo. No, pero mirá cómo toca la bata. Mirá esa viola, loco, pará.
2: Bueno, eso me empezó a pasar una vez, empecé como a meterme un poco más en
0: ahora
2: el
0: que
2: mundo.
0: Estamos, perdón, Santi, que te interrumpa. Ahora que estamos al aire, chiquilines, yo quiero tomar un mate ahí sentado. Así
2: bueno,
0: que
2: dale, venite.
4: Gracias. Bien, Rocco.
2: Claro que sí. Bueno, eso fue una cosa que me empezó a pasar después de que empecé como a formalizarme con la música. Antes era como un simple oyente, digamos, que disfrutaba un poco. Hoy sí, sigo disfrutando los toques en vivo, pero el meterte en lo académico tiene como esa, digamos, esa cuestión que te estás mirando otras cosas, ¿viste?
4: Sí.
2: No solo los errores. Pero sino qué hace, cómo agarra, cómo los pasajes que hace, las velocidades, yo qué sé, empezás a ver otras cosas, viste, que si no tenés lo académico solo quedás con el disfrute. Es medio una maldición igual, ¿no? Porque empezás a ver también otros detalles que, claro, un oyente que no, capaz que no se dedica tanto a eso, se la goza.
4: Claro.
2: El que está metido ya en lo académico, escuchás un desafío y decís, pa. Aunque lo disfrutás igual, ¿no? No le das relevancia porque no, entendés que
3: llega
2: están
3: eso,
2: dando su show.
3: Que capaz que me perdí, ¿cuándo llega eso a vos?
2: Y a mí me llega cuando empiezo a meterme en lo académico.
3: En lo académico.
2: Cuando ya empiezo a entender ritmos, cuando empiezo a entender melodías, cuando empiezo a entender sobre compases, cuando empiezo a entender sobre el metrónomo y me empiezo a meter con eso. Claro. Entonces empezás a ver otros bateros y decís, pa, este se fue de tiempo. Fa. Pero no es que te da como decir, pa, no, qué horrible, sino como una cuestión incluso de decir, pa, qué pena.
4: Wow.
2: Se le cayó una baqueta, ¿no?
4: Que wow.
2: Muchas veces lo hemos visto nosotros en vivo compartiendo con otras bandas, sin dar nombres, obviamente, pero que el batero está tocando y se le cae la baqueta y decís, pa, pobre loco, se le cayó la baqueta, ¿no? Es como que, no sé, estás viendo un partido del fútbol y se te va la pelota.

0: que yo la conocí de pedo, pero que claro, como tantas otras, capaz que no llegó a... ¿En qué momento así decís que este toque nos marcó a nosotros? Digo, un toque que vos hayas dicho, vos, nos marcó a nosotros como banda. ¿En qué momento fue espacio?
1: ¿De la Trotsky o de
0: Verde Animal?
1: De Verde Animal.
0: Ligado a lo que es el punk rock y a Trotsky, ¿no?
1: Y mira, lo que más me marcó fue las veces que fuimos al interior. Que lo hablamos ayer también con otra persona, eso, que está haciendo unas cosas allá en el interior y me traía esta cuestión de... No solo el respeto, que también acá lo hay, sino la cuestión del trato. Y eso marca, la verdad, porque realmente allá vas y te habilitan alojamiento, te habilitan comida, te habilitan... Trato un montón de cosas que acá medio como que no hay tanto de eso. Vas a un bar a tocar y en realidad tenés que pagarte vos la pizza, tenés que pagarte vos la bebida, tenés que pagar vos todo, ¿no? En cambio allá es como que, bueno, te habilitan todo un montón de cosas que hacen que marque un poco el camino, digamos, ¿no? Si bien, bueno, Verde Animal hoy está un poco en pausa, pero nosotros nos seguimos juntando igual, seguimos haciendo música igual, claro. Cuando podemos, porque lamentablemente hay otras prioridades también, laburo, familia, o llámese como sea, lo que sea, y que hace que no sea tan habitual el juntarme con ellos, pero cuando logramos juntarnos, tema de la Trotsky tocamos seguro. Historia sin terminar, Más allá o más acá, yo qué sé, tenemos como ahí un par de cancioncillas ahí, tres o cuatro, que son como las que siempre tocamos, ¿viste? Que decimos, pa, son estas.
0: Que les quedan cómodas y que también significan para ustedes. Sí. ¿Tiempo que duró?
1: Verde Animal, y hasta hoy sigue hasta durando hoy. Verde Animal, por supuesto. Nos salimos a tocar ya en vivo. Nos juntábamos en la sala, tocamos, nos divertimos, preparamos alguna cosita, pero para nosotros nomás.
0: Bien. Y recordemos que hoy, y desde hace 6 años, compartimos un proyecto muy lindo, señor, que se llama Bastados, que obviamente lo vamos a enganchar, porque como dije hoy, capaz que no estábamos al aire, vuelvo a recordarlo, a días de volver a un lugar que nos resulta muy cómodo, sí, nos tratan súper bien, sí, y también sabemos que la gente que va a ver el show lo va a saber disfrutar de la misma manera que nosotros, tanto arriba del escenario, sí, como abajo, porque es una sala sí, muy bien autogestionada, de barrio, como es Jardines, está ahí en Jardín del Hipódromo, Maroñas, se puede también Nuclear y Tuzaingó, sí, bueno, la sala Lazaroff. Bastados vuelve a la sala Lazaroff el sábado que viene a presentar, en este caso, festejar sus 6 años. Contale un poco a la gente qué va a estar pasando ahí.
1: Muchas cosas van a estar pasando. Cosas. Primero que...
0: Sin quemar la piola, ¿no?
1: Pero por supuesto.
0: Jamás lo haré.
1: Tampoco. Nunca lo hice ni lo volveré a hacer. Bueno, sí, el 20 a las 21 horas, puntual, sale Lazaroff. Hay entradas 2x1, hay 2x1 con Fugban, hay 2x1 con SUA, hay un 50% con socios de Danubio.
0: Que son del barrio.
1: Que son del barrio.
0: Dice el lindo.
1: Exactamente. Y bueno, nada, qué decirte. Felices de poder festejar 6 años, que para una banda que, bueno, sale de un barrio, y que sale aparte en un contexto complicado, porque nos marcó también un poco a todos el 2020, por todo lo que ya sabemos, no vamos a estar recordando ahí esas épocas, pero...
0: Tiene mucho que ver con este programa.
1: Pero bueno, nada, eso, sí, poder estar hoy 6 años y compartirlo con gente que queremos y seguir siendo los mismos aparte, ¿no? O sea, los mismos integrantes. Si bien se sumó uno más ahí hace un par de añitos, pero en realidad seguimos siendo los 5 que arrancamos, ¿no?
2: Mirá, disculpa, Santiago, sí, quiero hacerte una pregunta tipo oyente.
1: Dale.
2: ¿Está? Hola, soy Pablo. Estoy escuchando el programa Ciudad Animal. Saludos a Rocco. Santiago, ¿tú qué haces en la banda? O sea, Bastados, porque los voy a ir a ver por primera vez.
1: Sabela.
2: Tú me dices quiénes son, quién toca la batería, bueno, quién toca la guitarra.
0: Dale, por favor. Claro.
2: Gracias.
0: Presenta la banda.
1: Bueno, dale. Bueno, está Mate, que es la voz principal, Mateo, la guitarra rítmica.
2: Mateo Macadar.
1: Está Rocco, que hace segunda voz. Imprescindible para nosotros. Está el Tole también. que está en coros, toca también guitarra rítmica y hace percusión. Opa.

0: bueno, Julio, que está en el bajo, Tincho Silva, que está en la viola principal ahí haciendo sus magias, y bueno, y a mí me toca la batería.
1: Bate, bate, batería. Percudidor, desempercudidor.
2: Sí, sí. Nada, y aparte, realmente ayuda mucho, y esto lo digo como compañero, en estos 6 años, cuando el Kraken te llama la atención, cuando te dice, por ahí no es, capaz que hay que retocar alguna cosita, esos conocimientos que tiene. Yo fui en un momento también a volver a retomar un poco el amor al bajo, ¿no? Para volver a tener un poco de idea de teoría, que es lo que siempre recomiendo. que no nos quedemos solo con, qué bueno este tema, lo saco de oído. ¿Y de qué te sirve sacarlo de oído si el día de mañana capaz que con ese mismo conocimiento, sumándole un poco de teoría, vos podés hacer, sí, podés sacar rédito de ese conocimiento de la música que te gusta?
0: No solo económico.
2: No solo económico. Total, claro, total. No solo económico, sino también una satisfacción de decir, vos, qué bien que me quedó,
0: bueno,
2: el tema.
0: Bueno, pero es como, perdón, pero ¿no? Es como el que...
2: Si sea propio o ajeno, cover.
0: Total, total. Pero... No importa, pero es como el que juega al fútbol. No, no importa que sea profesional. O el que juega al básquetbol, digo, o el que hace otra cosa. No es solo el ganar
2: un
0: dinero.
2: Mimo, algo.
0: Tenés que saber las reglas, tenés que saber cómo jugar, tenés que saber cómo moverte, tenés que saber para qué sirve la pelota, dónde tenés que tirar. Yo qué sé, hay cosas que tenés que en la
2: y
0: base.
2: Y cuando te sale
0: saberla.
2: Bien, te sentís bien también. Con vos mismo también.
0: Por supuesto, sí, mismo. Sí, por supuesto. Es un compromiso también, ¿no? O sea, el estar con un instrumento es un compromiso. Para con el instrumento, para contigo también. Si vas a mostrarlo en el público, es para el público también el compromiso, ¿no? Para con el otro, para mostrar un show como el que estamos preparando ahora con 6 años, que no es solo un show que nos vamos a subir nosotros a tocar nada más, sino que van a pasar todo un montón de cosas alrededor, que es lo que nosotros intentamos también hacer la diferencia. No estamos inventando nada, no queremos inventar nada nuevo, pero sí queremos hacer la diferencia de cualquier otra banda que se sube y toca. En mi caso, por ejemplo, como lo hizo y me motivó la Trotsky. La Trotsky es una banda que hace punk rock como cualquier otra banda de punk rock, pero los tipos arriba del escenario hacen la diferencia.
1: Wow.
0: Lo ves, lo sentís, ¿viste?
1: Wow, wow. Che, gracias Santiago por presentarme la banda, por favor. Bien, así que este sábado en Sala Lázaro, 21 horas, estaremos ahí para disfrutar.
2: ¿Quién está hablando? ¿Pablo Porley o el nuevo oyente? Porque vos ya fuiste a vernos, ya estás encajando ya.
0: Sí, sí, sí.
2: No, el nuevo oyente del programa. Bueno, ay, si hay alguien nuevo en la audiencia y no tiene ni idea qué está sucediendo en el Puente FM, quiero contarles que solo por hoy... O por alguna adveniencia particular, estamos en día martes. Hoy es martes, yo creyendo que era lunes desde que me levanté. Hoy es martes.
0: Exacto. El día a día de Rocco.
2: Dema martes.
0: Todos los días piensa que es lunes.
2: Y arrancó Ciudad Animal accidentado. Y ahora continúa la pesquisa, Pesquisadora del Rock, como siempre, esta columna que ya se ha vuelto una sana costumbre. En vez de los lunes ahora...
1: Cambiamos de día, pero
2: claro,
1: en la misma hora y en el mismo lugar.
2: Y en el mismo lugar. Sí. Estamos en el Puente FM 103.3, una radio con voz de barrio, con la grata compañía del Kraken, que obviamente lo cité para venir a hablar de Trotsky, pero también... De esto que nos va a estar encontrando con el público el sábado que viene.
0: Claro que
2: le venimos metiendo fichas, laburando, ensayando, dejando lo mejor de nosotros en cada ensayo para justamente eso.
0: Bueno,
2: que
0: eso es otra
2: que
0: cosa.
2: El próximo sábado se pueda ver con el público, ¿no?
0: Claro.
2: Que lo puedan disfrutar.
0: Y eso
2: junto
0: es otra
2: a nosotros.
0: Cosa también que lo ligo con lo que vos decías con respecto al formarse, ¿no? Que no solo quedarte con jugar, sino bueno, jugar. Sabiendo cómo vas a jugar, sabiendo las reglas, ¿no? Y es que, bueno, eso mismo, ¿no? El cuando te vas a subir a un escenario, tenés que saber lo que vas a hacer. Porque si te vas a subir solo a mostrarte nomás, a sacarte la foto, se complica el partido, ¿viste? Y muchas veces, nosotros eso lo hemos hablado mucho y yo en eso soy muy pesado, la verdad, porque vengo de una formación en la que el programar, el organizar es parte, lo hablaba ayer también con otra persona, ¿no? Que me decía, che, pa, me llovió. Bueno, no sé, para mí una de las bases dentro de la recreación cuando arrancaba era, llévate tu programa, pero también llévate un programa de lluvia, porque si no está en el horno. No importa si no llueve, pero vos tenés tu programa de lluvia ahí, preparadito por las dudas, capaz lo usás en otro campamento, en otra jornada, no
1: qué
0: importa.
1: Qué bueno
0: pero...
1: lo que estás diciendo, por favor.
0: Y eso muchas veces no se ve en realidad. Vos ves el producto final, digamos, ¿no? Cuando estás en el escenario, vos ves lo que está haciendo el músico, incluso ahí juzgás si le fue bien, si le fue mal, si tocó bien, si tocó mal, si se equivocó acá o se equivocó allá. Pero no ves todo el trabajo previo, ¿no? Todo lo que los ensayos, todo lo que es la formación de cada uno, porque obviamente nosotros ensayamos, pero cada uno también un poco practica en su casa, porque si no puedes llevarlo. El ensayo es para ensamblar, no para practicar. Entonces, es toda una cuestión que decía hoy Rocco de tener tu rédito, pero no solo económico, ¿no? Pero ahí ves también tu rédito de todo el esfuerzo que vos has hecho, o que nosotros venimos haciendo también, hablando del PPP.
1: Del PPP que hablábamos hoy, exacto.
0: Ese esfuerzo no solo se ve dentro de lo que te pagan, sino también dentro de la gente que va, que te apoya, que está ahí, que disfruta, de los invitados que van a estar.
1: Opa, va a haber invitados, por favor.
0: Supuesto. Qué bueno. En casi todas las canciones, incluso. Y lo que a nosotros nos llena mucho de satisfacción es que todos los invitados e invitadas que van se han tomado el tiempo para no solo para ir a ensayar con nosotros, sino también para estar en su casa practicando, ¿no? Muchos nos mandan cosas desde su casa diciendo, mira, estoy practicándome esta parte, estoy acá, ¿qué te Opa. Parece esto? Entonces, eso, ahí está el rédito, ¿no? También.
1: Ah, qué bueno, Santiago. Claro, el PPP, primera persona en plural, me dijiste, de ese amigo tuyo, porque somos nosotros.
0: Somos nosotros, claro que sí.
1: Somos nosotros. Y fíjate vos que eso de la educación, ¿está? Planifico esta clase. Y tenés que tener la replanificación.
0: Claro que sí.
1: Porque algo no salió. Total. El pibe, los pibes se fueron y vos quedaste ahí.
0: Sí.
1: Espero que nunca pase. Entonces, el teatro, ¿no? El teatro. Algo en vivo y en directo. Ensayaron, están, hace 6 años que estamos. Vienen personajes, viene gente a cantar con nosotros. Bueno, está todo, vamos, dale, dale, dale, dale, dale. Y también, y eso es lo que ocurre en los shows en vivo, esas cosas que hoy sí, ¡ay, esto que está pasando acá no lo puedo creer!
0: Total.
1: El otro día, Doberman... nos invitó con cerveza a todos.
0: Mirá.
1: La banda invitó con cerveza un vaso en alto.
0: Mirá.
1: Fue Lales Puntone, esa canción hermosísima que hay.
0: Sí.
1: Dice, por favor, la gente de Montevideo Music Box, dele cerveza al público.
0: Mirá.
1: Entonces, pasan esas cosas.
0: Sí.
1: Tenés que estar ahí.
0: Tenés que estar ahí.
1: Si no, te lo contaron.
0: Te lo perdí a contar.
1: Sí.
0: Perdí. Bueno, y otra cosa linda, que yo lo mezclo mucho en la música y la recreación, es que en realidad la recreación, si bien se basa mucho en el juego y el aprendizaje a través de eso, y de la educación no formal también,
1: que,
0: palabra hermosa, pero que en realidad esconde dentro de la misma palabra, es recrear algo. O sea, algo ya está creado, lo estás recreando, ¿no? Entonces nuestros shows van también, o apuntan también hacia eso, ¿no? Hacia no dar un show siempre el mismo. Sino recrear eso, ¿no? Hacer algo nuevo con lo que ya tenemos. Es muy difícil, pero bueno, vamos en eso.
1: Qué hermoso, vos. Ciudad Animal, estamos acá con el Kraken. Yo digo Santiago, que lo acabo de conocer antes de que llegara Rocco, con este show en la Sala Lazaroff este sábado. Y una de las cosas que más nos gusta a los rockeros, porque esto es un programa rock and roll,
0: claro que
1: quiero
0: sí.
1: saberlo, la 103.3 Ciudad Animal. Es rock and roll. ¿Podemos admitir otro tipo de música? Sin duda. Pero estamos hablando de rock and roll, estamos escuchando la Trotsky. Ahora bien, basta vos. ¿Cómo se me presenta una banda de qué? ¿De rock?
0: Oh,
1: ¿de
0: mirá.
1: Hard rock? ¿De qué? ¿Qué? ¿Qué?
0: De música.
1: ¡Apa! Pará, ¿y eso?
0: Música.
1: Te fuiste, te ampliaste, música.
0: Sí, porque en realidad el género es muy amplio. A ver... Hacemos...
2: Género lo que me decía mi tía. El otro día, claro. Salió la charla del género, género, los trapos. Los trapos antes se le decía género. Claro.
1: Toma este cacho de género.
0: Nos pasó en varias entrevistas. ¿Qué género hacen? Y género musical. música, porque en realidad...
2: Si te encasillas hoy en día es peor.
0: Pero no solo por eso, sino porque también hay muchas muchas influencias dentro de la
2: suerte,
0: banda, ¿no?
2: O sea,
0: yo vengo del punk rock, pero el Tincho viene del blues.
2: Julio del metal.
0: Julio viene del metal. Mate viene más de toda la parte más melódica y trovadora. El
2: Tole, escucha rap.
0: El Tole es rap, más hip hop, más rap, más
2: freestyle.
0: Freestyle, ¿viste? Yo qué sé. Entonces, como que, ¿qué género? Yo qué sé, ¿cómo llamarle a ese género? Música.
1: Qué bueno. Pa, me presentaste tremendo.
2: Y en un grupo de amigos, vamos a decir, en este caso es un proyecto musical, pero en un grupo de amigos, hoy en día. Y en particular, lo que refiere a muchos de los gurises que han estado en el programa en estos 6, 7 años, vamos para 7, es que, claro, que entendimos, a ver, hubo un quiebre en la vida de muchos en que nos dimos cuenta que ya no somos los mismos de antes y no podemos seguir con estructuras que nos hacen tener una grieta entre nosotros porque a vos te gusta el metal y a mí me gusta el punk.
1: Ah, bien.
2: O a vos te gusta el rap y a mí me gusta el rock. Entonces... capaz que en Vástagos es más fácil por esto, ¿no? De que somos de diferentes edades, pero también de con diferentes gustos. A la hora de trabajar, se nos hace riquísimo porque podemos mezclar eso y el producto que sale son las canciones que están hoy en día y que van a poder disfrutar el sábado. Así todo también, en muchas bandas que vienen al programa y que lo he visto, obvio, para muchas bandas hoy en día es más fácil agarré y decir, yo hago punk rock. Estuvo... Sí. ¿Te acordás de Ansiedad Social?
0: Sí, claro que sí.
2: Con Verde Animal
0: con
2: hemos
0: Verde
2: tocado
0: Animal compartieron.
2: Estuvo Darwin, sí, se acordaba de ustedes, con mucho cariño, y les dejó una palabrita. No estuvo en el especial de Trotsky, o sea, estuvo en el especial de Trotsky, pero estuvo como invitado como Ansiedad Social.
0: Claro, claro.
2: Pero sí dejó algunos conceptos bastante interesantes, y uno de ellos era que hoy en día lo más importante no es la música que uno haga, o sea, el género que uno haga, sino el mensaje.
0: Claro, Darwin. Pero,
2: importantísimo. Y en eso compartimos con los Vástagos, Pablito.
1: Bien.
2: Ahí compartimos.
0: Sí,
2: a nosotros, si me preguntás a mí hoy en día, y lo vamos a seguir hablando ahora después con el Maca, por suerte digo, trajo la viola y vamos a poder interpretar alguna cancioncita.
1: Qué bueno.
2: Sí, el mensaje.
0: El mensaje,
2: lo que se dice.
0: Sí, total.
1: Chiquilines, los vi en algún momento, vi 3 shows de ustedes, declamar a alguien poesía.
0: Va a haber.
1: Qué hermoso.
0: Va a haber poesía.
1: Ah,
0: por supuesto, va a haber gente cantando, por supuesto, va a haber gente acompañándolos con sus instrumentos.
1: Qué bueno.
0: Instrumentos que no, que no son lo más habitual. Por lo menos en bandas como nosotros, podemos adelantar capaz que va a haber una flauta por ahí.
1: Qué bueno.
0: Y no quiero adelantar mucho más porque hay un viajecito muy
2: lindo
0: ahí.
1: ¿Cuántas canciones? ¿Cuántas canciones van a tocar? 21
0: canciones.
2: 21 canciones son.
1: ¡Opa!
0: 21 canciones. Vamos a romper el récord de la Trotsky.
2: Yo creo que Vástagos tiene que ir, ¿no? Año a año, diciendo, bueno, hasta acá esto. Ya el año pasado, desde los 4 años, ¿no? Que festejamos en la sala Lázarov. Pero nos hemos puesto ese lindo desafío de disfrutarlo con la gente, festejar.
1: Bien, el ingeniero de sonido, ¿sigue siendo Ricky Musso?
2: Sí, sigue siendo Ricky.
0: Un capo.
2: A mí ya me pareció un capo de antes, pero ahora
0: conocerlo de ese lugar, súper atento, tipo que la verdad que no es el clásico, viste, que se la cree porque ya sabe quién es.
1: Ahí va.
0: No, al contrario, y siempre preguntando, voy, ¿estás bien? ¿Te prestás algo? ¿Subo acá, subo allá? La verdad que para quienes tienen la oportunidad y quieren presentar un show en una sala como Lázarov, por favor háganlo porque es una hermosa experiencia.
1: Qué bueno.
0: Como músico es una hermosa experiencia poder tocar ahí.
1: Muchas gracias, Gurice, la verdad.
2: Kraken, ¿algún saludito, alguna cosita que quieras decir antes de, no sé, cómo estás de tiempo?
0: Sí, yo tengo unos minutillos, ya estoy para arrancar, pero bueno, sí, un saludo a la gente que nos está escuchando, por supuesto, a nuestros compas, que bueno, deben andar por ahí por la vuelta.
2: Va a quedar esto, igual yo lo mando,
0: sé,
2: así lo subo.
0: Un saludo también a todas las personas que nos van a estar
2: acompañando
0: esa noche, a nuestra diseñadora gráfica que siempre nos da una mano, Vale, que siempre anda ahí ayudando y aportando, que es la que nos ha hecho la gacetilla de prensa de este show también, hermosa. Nos ha hecho varios afiches también. El afiche de este toque lo hizo la sala Lázarov, que es, viene desde ahí, igual ellos lo hacen, pero ella siempre está atenta ahí en esas cuestiones. Y déjame adelantar también, Rocco, después de este toque, Se viene otro también.
2: Se viene otro.
1: Ahí está. Sí, ¿cómo laburan? Corresponde. Sí. ¿Cómo corresponde?
0: Se viene otro, a beneficio.
2: A beneficio, que es otra de las cosas que tanto nos gustan.
0: A beneficio para un club de boxeo, ¿no? MB Box, que en el que trabaja justo nuestro compañero Julio, que necesitan unos materiales. Entonces, bueno, vamos a hacer ahí una...
1: Qué bueno.
2: Voy a hacer un aporte, ya que estás diciendo eso.
0: Dale.
2: Y que algo que me quedó pendiente hace unos cuantos programas atrás. Hago foco en que... Es verdad. Lo dije en la interna el otro día, conversando con Nico, nuestro capitán del equipo... encargado de la parte de fútbol del programa, y lo traigo ahora. Yo entiendo que cuesta un montón a nivel país, a nivel... Pero ¿cuánta falta hace realmente que se haga foco en el deporte para recuperar valores y para recuperar integridad en los seres humanos, ¿no? Yo creo que hoy en día realmente... Veo que la música, el arte y el deporte son las únicas dos cosas que hoy en día pueden darle herramientas a una persona para reintegrarse a la sociedad, sí, después de pasar, sí, por un proceso carcelario, después de pasar por una fuerte depresión. Eso está muy demostrado.
0: Después de pasar por cualquier cosa que te pase en la vida. Me salvó la vida la música.
2: A mí la música, en este caso, bueno, también siempre lo digo, la radio me ha salvado la cabeza en estos 6 años. Y el deporte yo creo que también. Lo hemos visto.
0: Sí, por supuesto.
2: De hecho, tenemos el caso cerquita, muy cerquita. Me tocó de cerca y lo voy a traer relativo a Basta o no. Una de las últimas poquitas letras que pude aportar está referida a la salud mental. Y es imposible que yo me ponga a decirte, está dedicada para tal y tal y tal y tal. No, engloba todo, ¿no? Engloba todo lo que se vivió. Para mí y para mucha gente, la pandemia como tal, pero para mí la real pandemia, que es la pandemia silenciosa, la depresión, la que se lleva, sí, a cualquiera de un momento para otro. Sí. Y cuando vos pensás que esa persona está feliz, de un momento para otro, le borra automáticamente, sí, la sonrisa y esa persona se retira de este mundo, sí, de un momento para otro. A pocos días de haber el mundo vivido una tragedia a nivel redes sociales, como fue la muerte de dos conocidos influencers.
0: Sí.
2: Yo traigo acá que yo recuerdo cuando el Morro García le dijeron que no podía jugar al fútbol, el tipo realmente se deprimió. Se deprimió.
0: Sí.
1: El Morro, cierto.
2: Y se retiró silenciosamente de este mundo. Y eso abarca todas las áreas. Recuerdo también, por favor, hago foco, y quería hablar este programa también, de que en este mes hacemos concientización en Ciudad Animal acerca de la salud mental masculina, junio. No estoy diciendo que no, cada mes tiene algo particular, pero en particular en el mundo se habla mucho y se trata el mes de junio de los procesos que callamos los hombres, los procesos en donde muchas veces por diferentes traumas de nuestras vidas nos callamos cosas que vivimos en la adolescencia, en la infancia. Hoy está muy de... Se está hablando más, por suerte, se está hablando más en los medios de todo lo que es el acoso escolar, el acoso, el bullying, el acoso sexual, el acoso laboral también. El acoso laboral también, que obviamente no tiene género. Ahí sí que voy a decir, eso no tiene género, igual que la música. Pero bueno, junio está enfocado más que nada en lo que callan los hombres, ¿no?
1: ¿Por qué traigo esa diferencia?
2: Traigo ese foco. Mujeres. Traigo ese foco, no lo hago yo. Lo hace la Organización Mundial de la Salud, la OMS.
1: Sí. Opa.
0: Bueno, perdón, hay unos estudios que...
2: Sí, gracias,
0: Rocco. Yo no soy mucho de darle como mucha relevancia a esas cosas, porque bueno, no sé. Pero sí hay como un cierto estudio del que habla de que se suicidan más los varones que las mujeres. Y eso habla también de una falta de... De conciencia, de la salud mental,
2: hacer foco.
0: Otra cosa que estaba escuchando hace un tiempo que coincido, que parece una locura que hoy se hable de salud mental como algo separado de la salud. Es salud. ¿No? Se habla como algo como que no tiene nada que ver con tu cuerpo, incluso, ¿no? Una reflexión que me pareció muy loca. Que,
2: sí, sí,
0: claro,
2: totalmente,
0: se toma como algo con nada que ver, ¿no? Pero la salud total, del todo, del cuerpo, de la mente y del espíritu también. Por eso yo no soy muy político partidario, pero
2: claro,
0: sí.
2: No vamos a entrar. No entramos.
0: Pero en sí soy una persona que milita mucho con y para el arte, porque me parece que realmente es algo que ayuda y sana mucho todo, desde el cuerpo, desde el alma y desde la mente también. Claro. Porque sinceramente yo no estaría hoy acá, pero no porque por tomar decisiones, porque amo la vida, sí, pero no estaría haciendo lo que hago, me refiero a eso, ¿no? No estaría compartiendo con ustedes, porque capaz que estaría encerrado en otro lugar queriéndome ir, ¿viste? Yo qué sé, no sé, diciendo, pa, qué embole, tengo que trabajar acá, cagado de frío, lo que sea, ¿no?
1: Bien.
0: Nada, obviamente que la cuestión de la psiquis humana es compleja también, ¿no? Y nos falta mucho por aprender, nos falta mucho por también por comprender, no solo por aprender, sino por comprender de nosotros mismos y de quienes nos rodean. Esto que hablamos hoy también. Dentro de nuestras individualidades, hasta que no entendamos de que somos nosotros y no solo uno solo, estamos en el horno.
1: Estamos en el horno. Qué bueno esto que acaban de compartir, Burice. Ciudad Animal da para más. Da para más, no solo de rock and roll vive el hombre.
0: Por supuesto.
2: Siempre.
1: Y acá en el puente FM. Y además siempre quiero recordar
2: que yo no te puse cláusulas en un contrato. Tengo varios saludos, pero antes de irme me voy a tomar el tiempo necesario. Pero no te puse cláusula, Pablito, diciendo, mirá que acá vamos a hablar de rock. No. Te estoy trayendo a lugares, viste, que están buenos.
0: ¿Puedo agregar una cosa? Me están diciendo, de lo que estamos diciendo.
2: Estamos en vivo, ¿no? Estamos en vivo.
0: Sí, estamos en vivo.
2: Gracias por estar ahí.
0: Me aportan algo que está interesante, que también es real. El patriarcado también nos afecta a nosotros.
2: Afecta
0: a todos.
2: Sí, siempre.
0: Y lo hablamos hoy también con respecto incluso al mundial, ¿no? O sea, y del deporte también, ¿no? Que me preguntaba Pablo, che, vos fútbol, yo, la verdad, no me importa nada, no me gusta, no miro, no escucho nada. Me gusta así la gente que lo practica por cuestiones de que le gusta, de que lo disfruta, de que le es bueno para la salud. Pero tanto en cuestiones de disfrute o no, me parece que hay grandes poderes por ahí, o no grandes, pero gente que cree que tiene la capacidad de manejarnos, que hace que el patriarcado sea lo que más les funcione.
2: Les funciona.
0: ¿No? Y que nosotros estemos deprimidos, les funciona. Que vos seas productivo, que hablamos también un poco hoy de la producción.
2: Que vos
0: les funciona. Por eso se habla de la se me fue la palabra igual, pero por eso se habla de muchas veces de la discapacidad. No estás capacitado.
1: ¿Cómo que no estás capacitado?
0: Quizás tengas una diversidad funcional, o sea, funcionás con otras características, pero funcionás. Pero
2: lo que siempre se habla de decir capacidad diferente no es lo mismo que decir tener
0: diversidad funcional.
2: Diversidad
0: no es lo mismo
2: funcional que decir una discapacidad.
0: Pero esto incluso a mí me parece más amigable. No estoy tampoco militando a que ahora se cambie la palabra, cada uno que lo defina como quiera definirlo, ¿no? Pero me parece como más amigable realmente decirle, che, mira, un discapacitado, decirle, che, no, una persona una diversidad funcional como lo soy yo, como lo sos vos también. Somos diversidades, dos personas diversas que funcionamos diferente. Y que funcionamos, eso es lo que importa, ¿no? Sí, una persona no se mueve, no puede comer, no puede vestirse, bueno, pero respira, sus órganos funcionan, si no estaría viva. Claro. Entonces, bueno, estamos funcionando.
2: El ser humano es un especialista en separar, por algo hace una olimpiada de
0: y por eso mide el tiempo, por eso mide el tiempo, por eso separa entre géneros, por eso separa todo un montón de cosas que...
2: En todo ese menjunje, como me gusta decir a mí la palabra, menjunje, realmente nos diferenciamos muchas veces cuando hacemos algo distinto. Me quedo con una temática que me quedó colgada para este programa, que era... sí, esto es una... Realmente es una pena compartir este mate. ¿Está?
0: Sí. Ni uno me dio.
2: Menos mal que no uso lenguaje inclusivo. Si no, sería un EPN. quería traer a colación un tema que estuve hablando con un amigo el otro día, que tiene que ver un poco con un especial que voy a hacer en algún momento del programa. Nos vamos a meter en discos que tocan de fondo la deconstrucción masculina. Y en particular, una banda que lo hizo en la década de los 90, que es The Descendants, que es una banda fermental del punk, fermental de los 90, que Trotsky también trajo. Porque, por ejemplo, Trotsky, lo traigo al tema, en este disco, en el Durmiendo Afuera, la deconstrucción ya existía. Porque el gordo, Hugo,
3: gordo Cuico, pajero,
2: se paran, sí, ¿qué hacen? No están hablando ellos, están hablando ustedes, yo. Le estamos hablando a un amigo, pensá en tu viejita, la sí. pobre está enfermita y no siempre te va a poder cuidar. Eso es deconstrucción. Hoy en día, que un amigo pare, se pare a hablar con vos y en vez de estar en la gilada te diga, loco, encará, priorizate, anda a estudiar, anda a laburar.
0: Bueno, palabra para Julio.
2: Palabra para el gordo Julio. ¿No? Gran
0: que era un tema hermoso que fue, se lo escribieron para un mozo.
2: Para un mozo.
1: Tiene razón.
2: En ese mismo disco.

0: declaración de este pibe. Y digo, ¿quién es este pibe? ¿Es un influencer? No, es un albañil. Me manda la historia, el albañil diciendo, vos, entre nosotros, tenemos que dejar de decir estas cosas, claro. Tenemos que dejar de hacer estos chistes, tenemos que dejar de... Porque yo lo veo todos los días, yo laburo con esto y siempre, y yo también lo hice. Pero realmente estoy cansado de que las mujeres no se me acerquen porque piensen que...
1: Claro.
0: Porque le digo, trabajo en la construcción y no se me acerquen porque piensa que todos los obreros de construcción nos zarpamos con las minas.
2: Claro.
0: Ahí, porque hay un problema.
3: Pasa que hay un estigma, ¿no?
0: Hay un estigma. Sí. No es para hoy, más adelante. Correcto. Ya le recuerdo. Y voy a seguir recapitulando información y trayendo bandas a colación que tienen que ver con eso. Y artistas que, bueno, de un momento para otro decidieron cambiar un poco la escena y hablar desde ese lugar. De todos los géneros, como dijo el Pablo hoy, de todos los géneros. Ya estamos en la pesquisa del rock, no la quiero hacer mucho más larga. Kraken, gracias por venir.
1: Un placer.
0: Lunes, martes.
2: Gracias a vos, vamos.
0: Vender el toque el sábado que va a estar.
1: Bueno,
0: hermoso.
1: Sábado, 21 horas.
0: De vuelta, yo ahora me voy a la cabina y mando saludos.
1: Sabela, lo sé, gracias.
3: Sí, estamos ahí.
1: Gracias.
2: Se acaba de componer Matías Vica a Pesquisadores de Rock Ciudad Animal.
3: Muy buenas noches tengan todos.
2: Gracias,
3: muy buenas
2: Matías.
3: Noches tengan todos.
2: ¿Tú vas a cubrir el evento?
3: Sí, porque estás con el Tata el sábado. Estás
2: con el Tata.
3: Poneme el tema del Tata, por favor. Me vuelvo loco.
0: Todavía no, que me van a putear.
3: ¡Dale!
2: Che, gracias, crack.
1: Bueno, vamos arriba.
0: Crack, me tenés que decir dos temas para terminar. Broche de oro para terminar este especial.
1: Ya los tengo, mirá.
2: Ya los tengo.
1: Tengo tres incluso, si quieres.
0: Lo bueno de Trotsky es que te pueden entrar tres temas en 10 minutos.
1: En 10 minutos. La risa.
0: Bueno, antes que nada, como siempre, a la dirección de la radio, como siempre, un placer enorme. Gracias por creer en nosotros. Oso, querido. Si no me comunico con vos es porque estoy sin teléfono. Mañana ya me estoy moviendo para solucionar esto.
1: Bien.
0: ¿Por
1: ahí?
0: ¿Qué? Porque le estoy metiendo a las 8 horas y eso me da la posibilidad de tener, solución a este gran problema.
1: El capitalismo te salvó. Te
3: salvó el capitalismo, olvidate.
0: Claro,
3: sí.
0: Mi amigo.
3: Bueno, hay que hacerse aliado. Si no puedes contra ello, únete.
0: ¿Hiciste el curso?
3: Olvidate.
0: ¿Hiciste el curso? Claro.
3: Martes, miércoles, jueves y viernes. Tenés curso.
0: Claro, gracias, Mati. Hoy sos mi dos porque no tengo los audios.
3: Yo te aviso.
0: Buen día, si no te dije buen día. Le quiero mandar primero que nada un gran abrazo al equipo de Ciudad Animal, que está diezmado, pero vuelve con toda en este mediado de mes, ya arranca de vuelta. Le quiero mandar un abrazo grande y los tengo en lista a algunos de los compañeros de Bastado que seguramente van a escuchar esto en otro momento. Señor Agustín Tolentito, según Martín Silva, señor, el lobo Martín Silva, el señor Julio y el señor Kraken, que está ahí. Y Mateo Macada, que está ahí. Está. Gracias por bancar la cabeza a este... ¿Por qué están los buitres sonando? A este sujeto que a veces es complicado, realmente.
2: Sí.
0: Quiero agradecer también al equipo de Ciudad Animal, que nunca me falten, porque siempre están ahí en las buenas y en las malas mucho más, como dice un tema de Trotsky y Vengarán. Cecilia de Fan, producción comercial, Valentina, Sole, Alan Vera, que no pudo estar acá en vivo, pero que nos está haciendo tremendo laburo en redes sociales.
2: Sí.
0: Nuevamente. Y no me quiero olvidar de nadie.
1: Esperamos un vástago, Cile.
0: ¿Cómo no? Va a ser un placer enorme tenerlo el sábado, porque me dijo que iba. Carolina, que presentó el libro hace muy poquito.
1: Sí.
0: Nuestra sacerdotisa del metal en Argentina, que nos tiene que retransmitir, y hoy yo no tengo para mandarle el programa, pero vamos a hacer todo lo posible para estar en Ser Metal mañana de noche y en Choice Radio el jueves.
1: Choice.
0: El jueves de noche. Lo que tiene esto de la tecnología, ¿no? Te sacan el celular y quedas en pelotas. Pero bueno, voy a tratar de solucionar. Bueno, Caro, Lourdes, Sole, Nico, Nacho, Fernanda, Eri, Honolulu, Vale, Señor X, Guille, Dieter, Fale, Aurelio, Nelson, Maru, Roma, Vanessa, La Turca, Gris, David Wolf, que se presenta el mes de julio también en la sala Lazaroff y nos estuvimos hablando hoy, por eso le mando un abrazo si está escuchando. Noé, Euge de las Piezas del Destino, que toca el viernes 19 de junio, toca Pieza del Destino, toca La Vieja y toca una banda más que ahora no recuerdo porque no tengo el flyer. Pero viernes 19 de junio en... no voy a tirar data que no tengo porque no tengo el flyer, disculpe. Estuvimos hablando hoy, lo importante es la mención. Chau, nada más. Robert, ¿Quién me falta? A Gamba, a Martín, a Claudio, a la Steffi, fuerza Steffi, Lourdes, María, Negrito, a Yelén, mi vieja, que la quiero con todo mi corazón. Estoy bien, mamá. No me pasó nada, simplemente me llevaron el celular. Y a nuestra querida Vale, Valeria. Toda la gente que estuve hablando hoy y hace unos días y que estaban esperando este programa, saludados, mencionados, agradecido con cada uno de ustedes y, por supuesto, con el Puente FM 103.3. Ya continúa la pesquisa del rock. Kraken, mándeme los temas de Trotsky y Ben Garam, por favor.
1: Bueno, ¿pueden ser tres entonces?
0: Pueden ser tres.
1: Bueno, ¿lo haría todo otra vez? Seguro.
3: Perfecto.
1: ¿Lo haría todo otra vez? Sí. Seguro. La vida sigue igual.
3: Sí.
1: No puede faltar. Y para mí, canción que no entendía.
3: A ver.
1: Hasta que me llegó, ni olvido ni perdón.
0: Gracias.
2: ¡Wow! Dale, mandala, por favor.
0: La última, tengo la versión de hace poquito, dedicada a unos cuantos que conocemos, que estuvo hermosa.
1: Claro que sí. La entendí de grande. De joven, para mí era un tema más que me gustaba, ¿no? Pero de grande entendí qué era y la verdad.
3: No hay que olvidarse.
2: La esencia.
1: Ni olvido ni perdón.
0: Ni olvido ni perdón. Porque hay gente que piensa que Trotsky no es una banda política. Ese lo tema es lo dice todo. Todo es, todo es política en esta vida. Gracias a cada uno de ustedes por estar ahí. Ya sigue la pesquisa. Se tienen que quedar nada más. Suena Trotsky y Ben Garam. Elegidos, los tres elegidos para cerrar este especial por el Kraken. Gracias, Negro, por estar en este programa.
1: Muchas gracias por la invitación.
0: Y estás siempre invitado porque las puertas abiertas de Ciudad Animal desde que arrancamos. Como con las clases. Como
1: no sabemos a qué hora, pero arranca.
0: En algún momento.
3: En algún momento, si no le roban el celular, viste, porque siempre pasa algo, ¿viste?
0: Y siempre pasa algo.
3: No, te conté yo me fui a las 5:30, yo me fui al gimnasio a hacerme, viste, el coso. Pero lo dejé, digo, ¿qué vas a hacer? Me voy para casa, me dice.
0: Está.
3: Está. Dije yo, bueno, se va. Está.
0: ¿Te conté que fui a buscar pan?
3: Está. Y me cogieron.

0: tenemos visita de vuelta.
1: La sorpresa de la noche. No saben lo que voy a hacer. A ver, la remera.

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0: A ver esos brutos hombres, brutos machotes camperos que me estaban hablando, que yo no hablaba. Yo no soy campero, soy camperito nomás. Camperito nomás. Porque campero ya no hay más gente campera. Pura bolsa de papa. Gente campera había antes, hermano, que echaban mano a los ponchos y echaban mano a los lazos para encerrar una majada de cría, encerrar un ganado. Pero ahora da hasta vergüenza hablar de hombres camperos. A mí no me pongan esa lista. A mí borrenme del grupo nomás. Porque ustedes lo que son una manga de
1: estúpido,
0: de viejo verde. No tienen ni un gusano. Por eso se meten en los grupos. Nadie los quiere. Son como la culpa. Como el diablo, empalagoso, borracho.
1: Calmate, calmate justo. La pesquisa. Pesquisando. Pesquisadores. Hoy que quería saber. Pablito.
2: Gracias.
1: Matías. Tata.
3: Gracias, Tata. Por fin, Tata. Nos diste aire, Tata.
1: Cálmense.
3: Estábamos ahogados ya. Estamos
2: preocupados. Gracias, ya. Gracias a quién. A Fabricio Edwin, que es le manda un saludo.
1: Lo queremos mucho.
3: Le mandamos un saludo a Fabri.
1: Gente de barrio los domingos, sí. Acá en La Teja también, en El Tejano.
2: Porque podemos estar al aire gracias a ti, Rocco, y a Fabricio. Si no, no estábamos al aire.
3: Hubo un problemita ahí de programación.
2: Un tema técnico.
1: Muchos temas técnicos.
2: Ahí va. Y ahora sí. Estamos en Pesquisadores de Rock.
3: Qué lindo.
2: Temporada. No, la temporada es uno para mí.
3: Temporada uno de Pesquisadores de Rock, por muchas más.
2: Gracias.
3: Gracias, Tata.
1: Gracias, Tata.
2: Sí, lo tengo que decir. 10 programas tenemos aquí en el puente. Hermoso. 103.3. Y les digo algo, nosotros estamos asociados a AMARC, Asociación Mundial de Radios Comunitarias.
3: Hermoso.
2: ¿Sabes? Entonces, 103.3, el puente. Y hoy, Pesquisadores de Rock. Primera ahí radio comunitaria del Uruguay, gurises.
3: ¿Del Uruguay?
2: Del Uruguay.
3: Y del mundo.
4: Gracias, Tata.
3: Ponela, dale, dale.
1: Esto es rock también.
3: Sí,
2: esto
3: señor.
2: Es rock and roll.
1: Bo, Tata, claro que sí. Es un antes y un después en mi vida.
3: Hermoso.
2: Pesquisadores, le da la bienvenida. Tenemos un artista aquí.
1: Ta.
2: Enfrente.
3: Gracias, cortala.
2: Gracias, Maca, por estar
1: gracias,
2: acá, tata. Porque hoy Vástagos estuvo en Ciudad Animal, estuvo el Kraken, ¿tá? Santiago.
3: Compañero de banda de Mateo.
2: De Mateo, justamente.
3: Y de Rocco. Bueno, no,
1: del mundo.
3: Compañero de todo,
2: sí.
3: ¿No?
2: El Kraken. Y tengo, sí, señor. También, muchas gracias, Maca, por estar acá. Música en vivo vamos a tener. Te veo con la guitarra y eso me encanta.
3: Ya está pronto, él está.
2: Sí.
3: Está
2: gracias,
3: es
2: Matías,
3: como Messi,
2: por estar.
3: Está como 3 segundos adelantado.
2: Hablando de Messi, ¿y dónde está Argentina?
3: Esperá, que quiero que diga algo. Mateo, muchas gracias por estar acá con nosotros.
5: Mate. Muchas gracias a ustedes por invitar y, bueno, a toda la audiencia, un gran abrazo.
2: Gracias.
5: Gracias por permitirme estar acá de nuevo. Gracias, Mati. Gracias, Pablo. Gracias, Roquito.
3: Gracias, Tata.
1: A vos, hermano.
5: Gracias, Tata.
1: Sí. El tiempo es muy valioso y agradecemos que...
2: Y tengo a mi izquierda.
1: Es acá.
3: Ah, otro, tenemos a
2: mi siniestra.
3: Sí.
6: A un oyente.
3: Es que a un cristiano.
2: No.
3: Sí, dígalo.
1: Pagano,
3: dígalo, sí.
1: A un pagano.
3: A un buen, Mickey, buen cristiano.
2: Mandá saludos a todos los que
3: nombre
2: quieras
3: bien,
2: mandar,
3: claro.
2: Por favor.
6: Juan Ramón.
3: Buenas noches a todos.
1: Cristiano.
3: Cristiano Carrasco.
6: Primero que nada, me gustaría mandar saludos, como siempre pido, a las compañeras y compañeros
3: del
6: Centro
3: 10. ¿Nos están escuchando?
6: Por supuesto que
3: qué hermosura.
6: Sí, siempre.
3: Siempre besos,
6: están ahí.
3: Besos, muchos besos. Y a
6: Melody, Rafa y Lizzy.
1: Al Rafa principalmente.
3: Al Rafa. Muchos besos al Rafa.
1: Besos al Rafa.
3: Olvidate.
1: Morocho precioso.
3: Hermoso. Putito lindo. Un abrazo, Rafa, te quiero mucho.
2: Miki, ¿cuál es tu presencia acá en esta mesa?
1: Estamos
2: quiero que lo digas.
1: Eso es en los cortes, Miki. Me estás
6: como dijo el ex presidente del Rocco, pasé a saludar.
2: Pasó a saludar y te quedaste.
6: Y me quedé. Con amigos, ¿no?
2: Viste, sí. Luz, gracias.
6: Sí, bueno, estamos acá.
1: Oh.
2: Pesquisadores de Rock, 10º programa.
6: Hermoso.
2: Tenemos varias cosas para informar, más que nada, pero lo principal es que estamos acá y que... Esta banda...
3: Se viene el toque de Vástagos.
2: Se viene el toque de Vástagos
3: el sábado. Por eso Mateo está acá, por eso el Kraken estuvo acá.
2: Estamos.

0: Todos.
1: Y estamos, bueno, dándole para adelante, como siempre, a las bandas que vienen, ¿no? Que vienen para adelante.
0: Sí,
1: que vienen de. Que vienen pechando, ¿no? Que vienen de atrás pechando.
0: Y bueno, y quiero decirles algo, que la radio, que cumple 32 años, lo va a festejar. Quiero que lo sepan. Pesquisadores de Rock, opa, va a estar en ese festejo. ¿Cuándo es ese festejo? El viernes 10 de julio, ¿está? Del 2026.
2: Del 2026.
0: Exactamente. Y hay artistas invitados, no quiero decir todavía.
2: No, porque todavía se están haciendo las gestiones. Se están haciendo las gestiones.
0: Exactamente. Así que, bueno.
1: Se festeja.
0: Los esperamos acá.
1: ¿Se festeja acá?
2: Acá. La Fonoplatea.
0: Fonoplatea.
1: Ah, mirá qué lindo.
3: Ya estuve en una, en dos o tres, me parece. Hermoso.
0: Ah, Miki, tú estuviste ya.
3: Sí. Ah, qué lindo. Sí, Rocco, no me deja mentir. ¿Puede ser, Rocco?
2: Sí, estuvo presente.
3: Muy lindos eventos.
0: Sí. Ah, qué bueno.
1: Sí. Estuvimos acá, ¿te acordás?
3: Estuvimos
1: fue
3: acá. El año pasado.
1: El año pasado, sí. Sí,
3: y el otro creo que también estuve.
0: Bien, que yo por ahí no los reencontré todavía, no los conocí.
1: No nos habíamos encontrado.
2: Vástagos también estuvo.
3: Destino, Vástagos también
4: estuvo. También
0: Vástagos estuvo.
1: Ah, mirá.
2: En una, sí, en una.
1: ¿En un festejo de la radio?
4: Y hace muy poquito estuve en un evento de la radio, en una fonoplatea, pero como
0: para recaudar fondos.
1: Qué lindo que esté el Maca en ese festejo, ¿no? Que sería lindo.
0: Sí, por Giovanni. ¿Tuviste con Giovanni?
4: Estuve y estaría bueno siempre que me inviten.
0: Gracias.
4: Estoy acá.
0: Gracias.
3: Qué grande el Maca.
0: Sí.
3: Un gran amigo.
0: Sí, gracias. Sí. Es como dijo el Garo.
1: Estamos todos entre amigos. Esto es un programa de amigos, loco, sépanlo.
0: Sí.
3: Del mundo.
1: Del mundo.
4: Bueno, el Garo. Cuando hablemos de Vástago, también podría.
1: Es una banda de amigos.
4: Es una banda de amigos.
1: Claro.
4: Así que me siento identificado con este programa, sí. Por eso estamos acá.
0: En esta así. Mesa, también, porque quiero decirlo, Garo Araquelian dijo que él quería venir acá.
1: Sí.
0: ¿Se acuerdan que tuvimos con Garo hablando?
1: Y
0: por
1: quiero destacar eso porque es la humildad de los grandes, verdaderos grandes, porque para mí Mateo es un gran escritor que la gente lo tiene que conocer, ¿no?
0: Exacto.
1: Pero a Garo ya lo conocen, ¿no?
0: Claro.
1: Es un gran escritor. Pero es la humildad de los grandes. Sí. Porque no todos los grandes se arriman, ¿eh?
0: Sí.
1: No todos los grandes se arriman.
3: Sí. Gol de Argentina.
1: Bueno, gol de Argentina.
2: ¡Ah!
3: Messi.
1: Bien, bien.
0: Miki, por favor, decinos qué pasó como gol de Argentina. 1-0, ¿cómo va?
3: Recién le anularon un gol a Argentina.
1: ¿Qué opina de este Mundial?
3: Y a Argelia también.
1: ¿Qué opina usted de este Mundial? Usted es un
3: como no soy un gran nombre de fútbol, pero
1: como el programa, como usted se acuerda de Telecataplum.
0: Sí, cómo no.
1: Usted es un imberbe.
3: Qué golazo.
0: Un imberbe.
1: Usted es un lobo roto. Usted es un loboteta.
2: Un grito de gol. Es un DC Barniente.
1: Es Palterto. Mirá lo que fue
0: gol. Es Palterto.
1: Ponían.
2: Un grito de gol. Nace de nueva gente.
1: Un grito Mundial de gol. Mundial en Estados Unidos.
2: Que la memoria.
0: No nos está escuchando nadie, gurice, porque están todos mirando el partido.
3: No.
2: Pero que se.
1: Bueno, pero sí, está bien. Bueno,
3: en Centro 10.
2: Evita, pero.
1: Pero por favor.
3: Mis amigas de Centro 10 estaban con el partido y con la radio.
1: Y con la radio al mismo tiempo, claro.
0: Qué grande la gente del Centro 10.
3: Bien. Rafa, bien. Melody
2: entonces
3: y Lizzie.
2: Le estamos llevando el relato. Alan dijo que quería relatar un partido uruguayo, hay que hacerlo, ¿eh? Un partido uruguayo lo tenemos que hacer.
0: ¡Alan!
2: Ayer no sucedió, pero me traigo a Alan, me traigo al Gonza. Si no trabaja y me traigo a
1: relatar.
3: Y el Javi.
2: Sí.
0: Y el Javi.
2: El Javi relatando me vuelvo loco.
3: Sí, sí. No.
0: El Javi. Pero ¿cómo va Argentina entonces?
3: 1-0.
0: ¿1-0?
3: Sí, golazo de Messi.
0: 1-0. Tenía que ser Lionel.
3: 1-0.
1: Ah,
0: por favor.
1: Lionel Andrés.
3: Igual Argelia está jugando muy bien. Opa. Por lo que estoy viendo acá.
1: Bien. Tenemos de fondo a Mateo cantando. Lo está metiendo como, ¿no? Lo está empezando a meter. Mateo, contanos un poco qué se viene en esta fecha.
2: Ahí lo tenés.
1: Se festejan 6 años de la banda de amigos que se juntan. Contanos un poco el comienzo de ese rejunte, de ese regenteado de gente, como dice el Pablo, que regenteaste ahí.
2: Regenteo.
4: Y bueno, Vástagos es sobre todo eso, una banda de amigos que hace 6 años se encontró. Podría decir que nos encontramos antes con muchos de ellos, pero la música y la poesía nos salvaron individualmente y grupalmente, nos unió, y creo que ese es el valor más grande que tiene la banda. Que, que a pesar de las diferencias que todos los grupos humanos pueden tener, estamos hace 6 años haciendo lo que amamos con una convicción muy grande e intentando
1: y un compromiso,
4: decir wow. cosas. Que no es solo, me junté con un amigo y voy a hacer ruido. No. Queremos decir cosas. A algunos les va a gustar, a otros no. Pero nosotros estamos convencidos de nuestro mensaje, de nuestra forma de decir. Y creo que es uno de los grandes valores de Vástagos. Y tiene otros. Para mí, una banda que une varias artes. Que nunca se queda solo con la música, sino que intenta...
1: Tienen varios invitados, claro, tienen varios amigos, siempre, bandas amigas.
4: Desde el principio, diría que desde antes de Vástagos es algo que me caracteriza.
1: Sos amiguero vos.
4: Pero Vástagos
1: es como el de mala fama.
4: Vástagos es eso. Vástagos es una banda de amigos y se va a ver en este toque que viene ahora. Tenemos un montón de
1: tienen muchos invitados.
4: Cerca de... Más de 10, podría decir.
0: ¡Wow!
4: Eso. De distintas ramas del arte. Se viene un show conceptual que se llama Abandonar Fronteras.
0: ¡Opa!
1: ¡Qué lindo! El show es
4: se llama así.
0: Me encanta. Abandonar Fronteras.
4: Y tal, les puedo contar algunas cositas como bueno, que... Como
1: ya con ese nombre me da ganas de estar presente, ¿no? Abandonar Fronteras, sí, voy a estar. Porque vos vas a estar en Goal.
0: Exacto.
1: Vas a estar con el Tata.
4: Pero Pesquisadores va a estar.
1: Pesquisadores, o sea, va a estar ahí, con el Mickey. Podemos ir con el Mickey. No sé si podés ir, Mickey.
3: Yo quiero comentarles que el día de toque de Vástagos es el cumpleaños de mi hija.
1: Un saludo a la nena.
3: Voy a intentar, haré lo posible. ¿Tá?
1: Un saludo a la nena ahí, ¿eh?
3: Bueno, muchas gracias, pero lo que sí voy a prestar, donar, es el trípode para estabilizador para que se pueda filmar de una manera muy linda. Y estamos intentando, de a poco me
1: está mucha gente metida
3: con respeto,
1: en la logística.
3: ¿No? Un respeto, intentándose meter con un respeto.
1: Bien, volvamos entonces. Bueno, Mateo. Abandonando Fronteras, me dijiste, ¿no?
5: No tengo retorno.
4: Exacto.
1: El nombre del show.
4: Sí, exactamente. Es el nombre que decidimos. Abandonar Fronteras.
1: Abandonar fronteras.
4: Qué bueno, yo creo que va...
1: Ya lo dice todo. El...
4: Sí, pero tiene muchas acepciones. Y una, para arrancar, las fronteras que nos autoimponemos, las fronteras
3: de la mente,
4: de nuestra mente, del lenguaje.
3: Bien.
1: El comportamiento.
4: Yo creo que si bien Vástagos está emparentado a la poesía como un arma, tal vez creemos que es el arma más poderosa, la poesía, el poder decir, hay cosas que no se alcanzan con palabras. Entonces Vástagos incluso intenta romper eso que no solo dicen las canciones, trayendo otros artes y trayendo otras interacciones que son sensoriales y que no son y que no son, que las palabras no alcanzan desde ahí, o sea, ya desde ahí es abandonar las fronteras, pero también esto como una convicción de que no nos tenemos que quedar con una realidad única, que las realidades las construimos entre todos, que no hay una verdad absoluta, que tenemos que estar disponibles de poder crear otras realidades, porque si no, está esta realidad en la que vivimos acobijados por la miseria, ¿no? Nos podemos quedar en esto.
1: Es como el tema de Rey Toro Desolador.
4: Claro, no, nos quedamos ahí, entonces... creyendo que el rock también es una gran herramienta para para demandar y para pedir y para soñar un mundo mejor. Nosotros nos agarramos de eso y abandonar las fronteras que pone nuestra propia mente y la sociedad en la que vivimos y el mundo en el que vivimos y poder encontrar juntos de forma colectiva, que eso es otra de las grandes virtudes de Vástagos, yo creo. Una banda que... donde hemos construido todo esto juntos, que no habría forma de que esto funcione, que no sea juntos. Y bueno, a veces no estamos de acuerdo, pero...
1: Pero tienen una gran organización, tienen un gran compañerismo para hacer las cosas.
4: En lo independiente, en lo... Y tal, hemos crecido un montón, haciendo mucho con poco, y sé que va a seguir creciendo.
1: Mucho con poco.
3: Uruguay. Son como un grupo de salmones nadando contra la corriente y le están metiendo.
4: Y sí, yo creo que siempre hay que meterlo, ¿viste? Le tenés que meter porque no queda otra. Pero está, con la convicción también de que, como dije, hablo por mí, pero yo creo que podría hablar por muchos de mis compañeros. Nos ha salvado la vida hacer música.
3: Totalmente.
4: Nos salva la vida encontrarnos. Yo a veces, bueno...
3: juntarnos, veces, entre amigos.
4: A veces es tipo, no tengo ganas de ir a ensayar hoy, estoy cansado, estoy muerto.
1: Volvés nuevo.
4: Y nada, hay algo de ese compartir con amigos, ¿verdad? De ese saber que esos amigos también están confiando en ese proyecto igual que vos. Claro. Como compositor también me llena de orgullo que nada, me hayan dado esa responsabilidad creativa de decir cosas y que después cada uno va sumando su granito de arena para que las canciones crezcan, pero el ver a mis compañeros defendiendo esas canciones no solo en el escenario, sino en la vida. Hay algo que me pasa mucho, por ejemplo, con Rocco, con Tole, sobre todo, que a veces estamos hablando de cualquier otra cosa y se les viene a la cabeza una frase de una canción.
1: ¿Qué es lo que estamos haciendo ahora?
4: No se imaginan lo que a mí como compositor, como me genera. O sea, que Pablo esté en este momento con un librillo donde están mis letras, a mí me genera una profunda emoción. Porque es un pedazo de mi alma, no por ego, no por nada, o sea, eso es un pedazo de mi alma. Y las canciones de Vástago son un pedazo de mi alma y de mis 5 compañeros, y salimos a defenderlo en la vida con nuestros amigos.
3: Perdóname que yo creo que es una manera muy linda de inmortalizarse también, ¿no? De dejar una...
1: Sí, siempre lo fue, la escritura siempre lo fue.
3: La escritura, la música, yo qué sé, el arte. Esto es arte y me parece que es una manera de dejar una huella.
0: Sí, totalmente de acuerdo.
3: Quizás el día de mañana hayan personas que vayan a esa fuente también, porque suele pasar
0: eso. Esa fuente, me encantó.
3: Nosotros muchas veces escuchamos a músicos que no están y... ¿no?
1: Sí, que dejaron su impronta y su huella.
4: Yo creo que a veces hasta sin buscarlo, o sea... Uno lo estaba haciendo porque lo ayudó a sobrevivir y sin embargo es lo que dejamos para trascender, aunque sea en una sola persona que un día agarró tu libro y lo leyó.
3: Exacto.
4: O sea, que algo de lo que dijiste
1: le causó
4: algo.
1: Las enseñanzas, yo lo llevo, traspolo, ¿no? No solamente, lo llevo a la cotidianidad de la vida, ¿no?
0: Bien,
1: de las personas, ¿no?
0: Bien.
1: O sea... lo que me dijo, lo que me dijiste...
3: Las canciones son verdad, dijo Buitres.
0: ¡Qué rica!
1: ¿Viste? O lo que me dijo mi abuela, o lo que me dijo...
4: Al menos una verdad.
1: ¿Me entendés?
4: Al menos una verdad, pero por lo menos es la verdad que defendemos. Y abandonar fronteras también implica saber que no es la única.
3: Exacto.
4: Y saber que mañana puedo pensar distinto. Y animarse a que cada canción se resignifique por sí misma. Que sean las canciones las que hablan y luego, afuera del escenario, a ver, porque arriba del escenario está clarísimo que las vamos a defender.
1: Somos todos buenos.
4: Claro, igual es algo que focalizamos mucho con Vástagos y por lo menos es algo que siempre intento dejar claro. Yo intento honrar cada una de esas canciones todos los días. A veces no me sale.
3: ¿Qué temón suena de fondo?
4: A veces leerlo.
1: Claro.
4: Como todos.
1: Sí.
4: Ahora, mi forma de vivir, a veces las canciones no sé ni de dónde salieron justamente de las vivencias, de los aprendizajes. Las canciones de Vástagos hablan de eso.
0: Sí.
4: O sea...
0: Las he escuchado.
4: Es eso, hablan de vivencias como en una canción de Vástagos que se llama Saben de Cara. Porque las canciones saben de cara, de vivencias, de encuentros, de desencuentros, de personas, de emociones, de amores, de desamores. de adicciones.
0: Gol.
4: Y creo que, nada, bueno, de la depresión. Ahora sé que hemos hablado hoy con Rocco y con Mati, hemos hablado de algunas canciones para compartirles. Intentando abarcar un poquito de eso y mostrarles algo de lo que va a sonar este próximo sábado.
0: Bien, Mateo.
4: A las 21 horas en la hermosa sala de la Zaroff, ahí en el intercambiador Belloni.
3: Hermosa sala, estuve ahí.
4: Realmente
3: muy linda.
4: Es hermosa.
3: Muy linda.
0: Estuvimos ahí. Estuvimos ahí todos.
4: Es el tercer año que Vástagos está ahí. Qué bueno. Y para nosotros es una emoción tremenda porque además siempre contamos que en este viaje de amigos que se juntan a hacer cosas que aman. No sé cuántas veces pasé por el intercambiador Belloni en estos 6 años.
1: Ah, yo pasé muchísimas.
4: Todo el tiempo paso por el intercambiador Belloni porque
1: ensayamos
4: por ahí.
1: Tengo muy lindos recuerdos del intercambiador. Y las veces que lo fui a ver al intercambiador de Belloni, volví a esos lindos recuerdos. Sí. Porque...
3: ¿El Rocco también?
0: Rocco conoció una chica ahí en...
1: Hace poco, sí, pero yo hace mucho... Yo pasé mucho tiempo, sí. Fue infortunio lo de Rocco. Pero
2: todo es infortunio ya, sí, de un tiempo para acá.
1: Bueno,
0: ¿qué pasa, Rocco?
1: Pero sí, yo viví cosas muy lindas del intercambiador para adelante. Grandes, lindos.
2: Y para
1: recuerdos.
2: Atrás también, yo me quedo con lo lindo, amigo.
1: Hay
0: que
1: quedarse. Sí.
0: Rocco, qué bueno que estás en esta mesa, que siempre estás operando, que estés ahora acá.
4: Sí, pregúntenle al señor Rocco, que
0: Rocco,
4: también es
0: por
4: parte
0: favor,
4: de Basta.
0: Quiero una...
2: Usted es pesquisador. Hoy estoy en modo invitado de pesquisador.
0: Exacto, pesquisador de Rocco. 103.3 FM El Puente, ¿tá? Quiere preguntarle acá, a mi derecha, a Rocco. Rocco, yo te vi...
1: Nahuel.
0: Nahuel Martínez.
1: Nahuel, ¿estás disponible? ¿Qué estás haciendo, Nahuel?
3: Adán, el primer hombre.
0: Por la foto que mandaron el otro.
2: ¿Tenés servicio?
1: El negro.
0: El negro.
1: Negro Adán.
4: ¿Qué? El primer pesquisador.
0: Pesquisadores de Rocco. Te quiere preguntar, vas a... En el toque, ¿vas a declamar? ¿Vas a hacer algún poema? Quiero que se filme eso, por favor. Y quiero que después me lo pasen.
1: No sé si... Bueno, es sorpresa, ¿no?
3: El estabilizador está.
0: Está, el pesquisador va a estar.
2: Está. Sí. Voy a hablar acerca de... claro, no voy a contar con lujo de detalles.
0: Correcto, correcto.
2: Estamos hablando de que está. Ya dijimos la fecha. Primero lo anunciamos con el Kraken y ahora con el Maca.
4: Sí, bueno.
2: Volvemos a repetir después, más adelante.
0: Bien.
2: La data correspondiente para que vayan hasta ahí.
4: Sí, no hablé de las entradas, no hablé de
2: nada. No, el Kraken igual ya había tirado, pero bueno, si hay alguien que se suma nuevamente y no está al tanto, le damos la data correspondiente. Pero lo que dijimos con el Santi, y ahora lo vuelvo a decir acá, es que nos sentamos, ¿tá? Antes de ponernos a hacer música, también nos dedicamos un rato para contarnos nuestras propias cosas, cómo vamos a ir elaborando esto, ¿no? Porque mucho se habla de que un toque, ¿tá? Toques hay en todo el año, hay un montón. Pero cuando estamos celebrando, yo vuelvo a aquello del paganismo, la celebración, lo importante que es una celebración. A mí me quedó grabada, por ejemplo, la celebración de los 20 años, ¿no? De la vela, donde se festejó realmente, se festejó para sobrevivir.
0: Sí.
2: Y yo invoco al personaje, a Alejandro, se llama, no recuerdo ahora el apellido, que colabora con la vela desde hace muchos años, tenía un breve recitado en el impulso al término de Sanar, de la canción Sanar, y después aparece... En este cumpleaños de la vela.
0: Opa.
2: Diciendo a los poetas, yo me siento eso, soy como, soy el bufón de la corte, porque en un momento dado de mi vida, la banda a mí no me dejó tirado. Otra banda en otro momento, en otro lugar, en otro contexto, otra banda, en mi caso, con lo que a mí me pasó, me hubiera pegado una patada en el orto.
0: Opa.
2: Y lo digo así textual.
0: Opa.
2: Pero eso habla de la amistad que tenemos con ellos, del compromiso que también...
1: Del amor, ¿no? Existe
2: el amor entre los hombres.
1: Sin tener sexo.
2: Claro. ¿Por qué? Porque hay que tomarse en serio el proyecto como tal, el compromiso como tal. Obviamente una banda, hoy en día, tener una banda para muchos puede ser un hobby, y está bien, distenderse, salir de las 8 horas y decir un día a la semana me voy a juntar con mis amigos a tocar. Te puede ayudar muchísimo.
4: Es un montón igual.
2: Te puede ayudar muchísimo. Y como dijo Santi, el arte, el deporte, las sanas distracciones también ayudan mucho a hoy en día a encontrar el foco, a también salir un poco de la rutina,
3: ordenarse
2: y no caer en vacío, en depresión, en tristeza. Ahí vuelvo a lo que decía hoy. Mi motor fue la radio, sin duda. Bien. Porque sin la radio no hubiera conocido a este muchacho. Y sin la radio no hubiera conocido a ninguno de los que están en Bastos.
3: Yo te conocí por un amigo.
2: Bueno. Entonces,
3: un saludo.
2: Un saludo hubo una mención para él también en Ciudad Animal.
3: Conocí a Rocco por
2: Martín.
0: ¡Acu!
3: Lo regenteó.
0: Mi profe de astronomía.
2: Entonces... cuando uno encara un proyecto como este, vuelvo.
1: Estaba en una volqueta. ¿Dónde estaba?
3: ¿Y ustedes conocieron a Rocco por mí?
1: Sí.
0: Es cierto. ¿Vieron
3: cómo se va dando el teje de las amistades? Vos sos
2: el perro,
1: negro de Molotov.
2: Sí.
1: ¿No?
2: Sin lugar, sin hembra y sin dinero, te dije el otro día. Claro.
3: Es una banda de amigos. No. Yo lo que veo que más allá de una banda...
2: Me saca.
3: Es una banda
2: para allá y para acá. Él te saca a pasear.
4: Acá puede, es su programa. Se me nota todo en la cara.
2: Es terrible, ¿no? Pero vamos a volver a lo importante. Nos sentamos a armar este cumpleaños porque realmente es una celebración. Okay. Queremos disfrutar nosotros, pero principalmente disfrutar con la gente que nos viene a ver por primera vez, pero también aquellos que nos vienen a ver desde hace 6 años.
0: Chácate.
2: Los colegas que se suben a nosotros y que le están poniendo todo el cuero y todo el sacrificio a los ensayos, porque nos dedicamos a ensayar primero con los invitados y recién mañana vamos a hacer el repertorio completo nosotros 6 por primera vez porque no pudimos. Eso es de la interna, pero lo comparto para que sepan que también muchas veces uno debe priorizar lo que va a hacer adelante.
4: Sí, igual una locura, ¿viste? Porque somos arriesgados muchas veces, ¿no?
2: Sí.
4: Vamos a invitar a cuánto... 14, 15, quien pueda venir, te pedimos cierto compromiso de que vengas 2 ensayos. Hay gente que vino más y lo quiero agradecer.
2: Sí.
4: Le quiero
2: muchísimo
4: agradecer a esa gente que puso su tiempo.
3: Es muy valioso el tiempo de la gente.
1: Es un montón.
4: A mí cada vez que los veo, que además son amigos, ¿no? Gente que realmente te hace sentir que valora no solo la invitación, sino que te valora como persona, que te valora como artista.
3: La presencia.
4: Y yo los valoro muchísimo. Sé que todos mis compañeros valoramos muchísimo el tiempo que han invertido en estar ahí. Porque para nosotros es muy importante. No solo estamos celebrando 6 años, no es solo un feliz cumpleaños y ya está. Es una celebración de la vida y de la amistad.
2: A eso.
4: Y del,
2: a eso
4: y del cariño y del trabajo.
0: Sin duda.
4: Es eso. Más allá de cualquier cuestión técnica.
3: Totalmente.
4: Más allá de cualquier... Sí. Ahí, una vez que estemos ahí, ya no importa nada.
0: Qué genial.
4: O sea, ya no
0: eso
4: importa
0: me gusta.
4: Nada. Es mirarnos a los ojos y decir, lo logramos una vez más. Y queremos esto. Queremos celebrarlo con ustedes, o sea.
0: Che, qué bueno que nos inviten a esa fiesta.
4: Mientras estoy diciendo esto, se me llenan los ojos de lágrimas porque solo.
0: Claro.
3: 6 años de emociones.
4: Nosotros sabemos todo
1: lo que ha pasado.
4: Y todas las canciones, ¿no? Y cómo han surgido. Pienso en las primeras canciones que cantamos. Que está. Creo que la historia de Vástago. Muchos de ustedes ya la conocen, pero recuerdo cuando nos encontramos. Hoy puse ahí para publicitar que iba a estar acá, que íbamos a hablar de historias, de canciones.
0: Ahí va.
4: Y las historias son esas. Es estar 6 meses en plena pandemia diciéndole a Rocco y a Martín, o 4 meses, no sé. Formamos una banda nueva con el Tole y con Santi, vengan. Y que Rocco venía a tocar el bajo. No tenía bajo. Rocco no tenía bajo.
3: Recuerdo que yo llegué a ver a Rocco
1: no tenía
3: tocando
1: nada.
3: El bajo.
4: Claro, pero
3: en
4: Rocco no tenía bajo.
3: Yo llegué a verlo.
4: El primer ensayo
2: yo hice un reconocimiento de una escucha de las canciones que yo ya sabía que venían de antes.
4: Pero mirá,
2: y no podía tocarla.
4: Pero ¿sabés lo fuerte de esto? ¿Sabés lo fuerte? ¿Sabés
1: así
4: lo fuerte?
1: Arrancó Vástagos.
4: Yo quiero remarcar esto que supongo que alguna vez lo dijimos, pero lo voy a decir con estas palabras. Elegimos que Rocco venga a hacer algo sin que siquiera... O sea, otra persona dice, no, voy a buscar a una persona que tenga un bajo.
0: Ahí va, claro.
1: Que sepa tocar el bajo, ¿no?
4: No, o sea, además...
1: O sea, porque el negro no tenía bajo y no sabía tocar tampoco, ¿no?
4: No, no, había tocado años anteriores de su vida, pero hacía 10 años que no
2: 10
4: tocaba.
2: 10 años que no me coleaba.
1: Está, no sabía.
4: Nosotros, o sea, ayudamos,
1: es como
4: el
1: negro
4: Chengue
1: que no sabía. Claro.
4: Ta. O sea, nosotros ayudamos a comprar ese bajo, y, o sea, pero era contigo.
2: Sí.
4: Y no con otro.
1: Claro, de amigo.
4: Por eso,
1: eso es conexión.
3: Es una conexión de una gran amistad.
4: Y lo mismo con Martín, y creo que todo nos pasó un poco, bueno, ver crecer al Tole. El Tole arrancó conmigo en la primera banda. Yo escribo de que tengo memoria, y sin embargo a los 24 años me paré en un escenario por primera vez. Y el Tole arrancó conmigo en esa primera banda.
1: Queremos al Tole acá, vos.
4: Y el tipo, cuando
1: formó... ¿Los está escuchando el Tole?
4: Ojalá. Te mando un gran saludo.
3: El que está escuchando, que me recién vi ahí en el celular que bajó, es mi hermano adolescente, 19 años, Facu.
2: Al Facu hay que tenerlo también.
1: Que tiene una banda de pan rock.
2: Hay que traer a los pibes.
3: Hay que traer a los pibes.
0: No, ¿cómo una banda de pan rock?
1: Tiene una banda de pan rock.
2: Sí, el Conejo toca con él también, ¿no? El Iker. Le mando un abrazo al Iker, que es fanático de Trotsky.
3: Exactamente. Y que consiguió laburo hoy.
2: Felicidades. En este país del mundo.
4: Todo va a mejorar, no sé cómo.
1: Todo va a mejorar, dijo. No es lo mismo ser profundo
4: que estar hundido,
2: en este mundo.
0: Qué rico la trampa, la conciencia del mono.
1: Esa es la frase que nos vamos a hacer.
0: Siempre.
1: Todo va a mejorar, no es lo mismo ser profundo que estar hundido.
0: Pesquisadores de Rock les dice que... Estamos acá, quedan 15 minutos de programa.
2: ¿Por qué?
0: 22:40. Bueno, podemos hacer un poquito más.
1: Esto va para largo,
0: un poquito más. No, entonces, lo que quiero decir es que podríamos cantar una canción, podría ser.
1: Sí, por favor.
0: Sí, claro. La que tú quieras, pero antes quiero decirles esto porque cuando habló de abandonar fronteras, yo como educador social siempre tengo un planiferio. Y a mis estudiantes pongo un planiferio. Y saben, lo doy vuelta. Porque está el planiferio político. Con todas
3: las divisiones.
0: El otro es un mapa físico. No hay fronteras. Y los pibes dicen, miren, Curice.
4: Son uno.
0: Estamos todos
4: es
0: uno.
4: El mundo.
0: Todos uno. Entonces, me encantó. Y si hay banderas que encarcelan la razón, neutralizan con violencia la otredad, es más fácil destruir una opinión que aceptar que para todos hay lugar. Hay personas que se creen más que un dios, manipulan el vivir de los demás, anulando sus pasiones y su voz, opacando con odio su identidad. Gracias, Maca. Esto lo escribiste vos.
1: Vamos arriba, Maca.
4: Oh, Pablo.
1: Buena.
0: Bueno.
4: ¿Qué hacemos, querido Rocco? Yo creo que vamos a arrancar con una canción. Claro, pero voy a arrancar con una canción porque hoy acá, bueno, desde casa ya venimos hablando de una pandemia silenciosa, de una pandemia de la que hablamos bastante poco.
0: A ver.
4: Y que creo que está haciendo muchos estragos en nuestra sociedad. Y acá los presentes, mirándolos a los ojos, les digo, creo que todos en algún momento pasamos por eso o estamos pasando por eso. Y bueno, Vástagos le escribió a esa pandemia silenciosa que es la depresión. En palabras de mi gran hermano Rocco y musicalizado en primer momento por mí, metí poca cuchara, pero algo de cuchara metí. Y después, bueno, se hizo canción de Vástagos.
0: Mirá.
4: Silenciosa.
0: Silenciosa, bien. Escuchamos Silenciosa.

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0: Buenas.
1: Oh, qué rico.
0: Creo que no se quería ir él tampoco.
2: Buenas. Muy buena, amigos. Muy buena.
1: Ah, quedé atónito.
2: De verdad.
3: Hermoso tema.
2: Sí. Porque.
1: ¡Wow!
2: Sí. ¡Wow!
0: Se fue un poco arriba este micro porque no tengo retorno. Perdón. Ah.
2: Claro, no tenés retorno. Claro,
0: no tengo retorno.
2: Pero por eso te dije, alejate un poquito.
0: A tres dedos queda
2: gracias,
0: chica.
2: Gracias, chiquilines, por ese tema.
3: Te hace erizar.
2: Pasaron cosas. Estamos de acuerdo que siguen pasando, pero pasaron cosas muy muy muy jodidas hace unos años por algo muy macabro a nivel mundial que afectaron a todas las regiones del mundo y se llevaron a familiares, dejaron a gente sin trabajo, gente en el seguro de, o sea, gente que priorizaba comer o pagar el alquiler, seguro de paro, desempleo, depresión, muerte, fue heavy. Y nadie lo dice, la gente tiene que seguir adelante, está bien, pero creo que dejó también un endeudamiento de las personas, de las tarjetas, que pasaban las tarjetas, no se podían pagar las tarjetas, hoy hay deuda de tarjetas de esos años. Entonces, es todo un combo terrible que generó.
4: Sí, yo creo que se habló hasta el cansancio del coronavirus. Pero la pandemia es lo que le pasó a la gente.
0: La silenciosa es
2: eso. Es la depresión, lo que le pasó a la gente.
0: Es el dolor, ¿no? El dolor.
4: El rencor. Pero no solo lo veo con la pandemia. Yo creo que veo a la sociedad endeudada en eso. Oh. No da un dolor.
3: Sí, totalmente.
0: La deuda es con el ser, la deuda es del ser.
3: Qué bueno que Mateo haya podido, o ustedes como banda, canalizar esa información, eso que vieron, y poder hacerlo poesía, canción.
4: En este caso, la letra de mi gran hermano Rocco, hay una frase que es muy mía porque yo.
1: Guachón.
4: El ocaso es una palabra, una expresión.
0: El ocaso es.
4: Pero, sí, le di como ese cierre al estribillo, pero en realidad las letras de Rocco y la música la hicimos juntos. O sea, la fui.
3: Qué lindo cantar, Rocco.
0: Y acá guacho, gracias. Y también. Nunca voy a ponerme a buscarle el porqué. Porque a mí las informaciones me bajan. El problema es que en este caso, yo escribo los 14, pero claro, a una banda seminal como fue los Cieguitos Voladores, ¿no? De punk rock,
1: sí.
0: Vos le podías poner palabras chocantes, bruscas, ¿viste?
1: Ahí va.
0: Lenguaje soez.
1: Que te pegan, claro.
0: Porque lo que escuchábamos en ese momento era La Polla, Dead Kennedy,
1: sí.
0: Buitre, y Los Estómagos, y Sumo, y. Pero Basta Voces, no. Porque yo le puedo agarrar. Yo puedo hablar de la depresión o de toda esta miseria que se vivió con bronca de una forma poética. Y eso se lo agradezco también al Maca, porque el Maca y los gurises también me ayudan a que yo ya no sea un personaje arriba del escenario, ¿no? Yo cuide un poco más, no solo lo que hago a nivel artista, performance, bien, sino bien. También en la letra, porque no es lo mismo. Y me he dado cuenta también, porque no es lo mismo cuando te va a ver un grupo de amigos o los mismos los borrachos del tablón, como decimos siempre, ¿no? No es lo mismo cantar para
2: miraste,
0: los mismos.
2: ¿Por qué nos miraste a nosotros?
0: No, yo porque los quiero mucho.
3: Yo soy borracho, pero no lo hablo. Miro para ese sector.
0: Los miro porque son los entrevistadores. No es lo mismo cantar para los mismos de siempre, ¿está? Como jodíamos antes, los mismos cuatro peludos de siempre.
1: Es cierto.
0: Que cantar.
1: Es cierto.
0: Para
2: cantar por cantar.
0: Para niños. Para adultos mayores. ¿Sabes por qué? Opa. Porque la primera vez que yo canté Silenciosa fue en el Parque de los Fogones y me quedó grabado el momento de una
2: está
0: señora.
2: Está grabado.
0: Está grabado, está en YouTube y lo
1: sí,
0: pueden ver.
1: Lo vi. Yo
3: también estuve ahí.
1: Estuve
3: en ese
4: toque. Pero viste el video que está en YouTube antes de empezar la canción.
0: Pongan Silenciosa, Basta o Silenciosa.
4: Rocco está hablando
0: claro.
4: De qué habla la canción.
0: Sí.
4: Y la madre del Tole dice, él sufre de depresión.
0: Él es depresivo. ¿Está?
4: O sea, yo creo que parece, nosotros lo miramos y nos reímos, pero ¿sabes qué? Eso habla también de esta letra.
0: Claro.
4: Que no estamos hablando, lo estamos hablando en carne propia, cómo no sentirlo arriba de un escenario.
0: Sí, en realidad. Y la pelea es esa. Y también esa dicotomía que se surgió también en pandemia, de que ya los profesionales te digan, no es lo mismo sufrir depresión o sentir depresión que decir soy depresivo.
4: Eso hemos hablado.
0: Y le hemos hablado mucho. Maca, por ejemplo, en su repertorio solista tiene el tema de la ansiedad.
4: Está por ahí.
0: Y otras cosas que también han venido. Ahora vamos a hacer otra, cuando vos quieras.
1: Sí, dale.
0: Que no es letra mía, pero claramente me identifico mucho con los versos que me toca cantar. Porque también tiene un sé que Mati la pidió. Que tiene también un mensaje muy, muy particular y es de este momento que nos toca vivir a nosotros.
4: Bueno, sí, creo que en la intimidad nosotros hemos hablado un montón, digo, en la intimidad, en casa, con Mati.
2: Vivimos todos juntos prácticamente, es como una especie de ocupas.
0: El gueto, ocupas.
3: Comunidad.
4: Sí,
2: es una cosa
3: de algo de eso.
2: Hoy le decía yo al muchacho, ¿no? Digo, qué cosa, ¿no? Esto, ¿no? Qué cosa hermosa, ¿no? Digo, que estamos viviendo. Al mismo tiempo es loca, ¿no?
1: Sí.
4: Sí, o inesperada, por lo menos.
1: Sí. No, las veces que fui a comer asado a la casa de ustedes, estaban un poco peleados, pero...
2: Pasa.
1: No, pasa.
3: La vida. Mejor es familia.
2: Pasa la vida,
3: por suerte pasa.
2: Olvídate.
4: Igual estuvo hermosa, ¿sabes?
1: Oh, qué lindo que pasé.
3: Minuto para la selfie, a ver.
4: Pronóstico.
3: Otra más.
1: Qué rica.
4: Qué mesa.
3: Fuck.
4: ¿Qué mesa se perdió Mirta?
1: No, y una de las cosas que quiero recordar, Gurice, cuando yo celebré mi cumpleaños en febrero.
3: ¿No me invitaste, Pablo? ¿Qué pasó?
2: Pará.
1: ¿Dónde estuve?
2: Estuviste con nosotros ese
4: cierto.
2: Uy, qué puto. Que trajiste las dos cervecitas artesanales, que la tenemos ahí arriba.
1: Sí.
2: Hermoso pasamos ese día.
1: ¿Y saben qué pasa?
4: Hermoso. Esa vez no estábamos peleados.
2: ¿No viste? Esa vez estábamos. No, ¿viste?
1: Y ese día yo estaba bajón. Mi cumpleaños estaba bajón. Raro que el Pablo esté bajón.
2: Es raro.
4: Igual que Pablo quiero tiene... decir algo.
2: El Pablo es un ser humano.
4: Vamos
2: a eso.
4: Que, la segunda vez que viní.
2: Vamos a eso.
4: ¿Qué? Una gran puteada. Y luego, ¿cómo terminó esa noche? Cierto. Cantando juntos.
1: Cierto.
4: El Mati se fue a acostar en un momento y nosotros terminamos
2: antisocial,
4: cantar.
2: Se me apaga la batería.
1: Sí.
4: Bueno, yo creo que el amor también, a veces hay que decirse las cosas, a veces mal, a veces bien, a veces nos equivocamos, como decíamos.
1: Sí.
4: Pero, y bueno, y acerca de esto, para traer la canción de
1: vuelta. Ahí va,
2: vamos.
5: Que el tiempo es tirano.
2: Sí.
4: Esta canción habla un poco de los vínculos.
2: Después hablamos, después nos sacamos los trapitos al sol.
4: No, pero
1: ¿habla de
4: bueno,
1: qué de los
4: pero
1: vínculos?
4: Me ayuda todo esto hablado que justamente que habla de los vínculos y la forma en la que nos estamos vinculando.
0: Sí.
4: No es más que una canción, una crítica, pero es una canción que es una pregunta y no es de ninguna manera una afirmación.
1: Opa.
4: Se llama ¿Es ser libre o soledad?
2: Es un temazo, ¿eh?
4: Y dice algo así.
1: A ver.
4: Que hable la canción.
0: Claro, ustedes saquen sus propias conclusiones.

0: qué rica que estuvo.
1: Se excitó. Qué hermoso.
0: Se excitó mal.
2: Claro, amigo.
0: Che, es tremendo.
1: Blues.
2: Tremendo. Es un blues, claro, es boludo. Es un blues. Es un blues, es tipo country. Me sentí un montañés con la campera esta cortando leña.
1: ¿Por qué? Porque vamos ahí, ¿no?
0: Montañés con la leña.
2: Como Sam el montañés de Box Day.
1: Que creo que Maca, claro, si hay que para hablar de estas cosas hay que meterse para adentro de uno mismo.
2: Sí. Sí.
1: Cuestionarnos.
2: Es ser libre o soledad.
1: Y, claro, y preguntarnos esa típica pregunta. Y esa típica pregunta que lo hemos hablado entre nosotros, pero también, no, tranqui, tranqui. Esa típica pregunta que también a mí me gusta hacerle a la gente, ¿no? Cuando, por ejemplo, viene y me dice, está viviendo una situación de violencia o de vulnerabilidad de pareja, ¿no? Opa. De violencia de género.
3: Sí.
1: ¿Por qué estás ahí? ¿Por qué seguís ahí?
2: ¿Es ser libre o soledad?
1: ¿No? Ahí y va. Muchas veces es difícil salir.
3: Sí, sí, totalmente.
1: Pero sin cuestionar al otro, ¿no? Sin cuestionar al otro.
2: Ah, y la canción es una pregunta por una razón. ¿Qué es la soledad?
1: ¿Qué es la soledad?
2: ¿Y qué es la libertad? No podría poner en palabras algo que ni siquiera yo sé. Ahora, claro, sí me cuestiono acerca de que muchas veces decimos, estoy solo por elección, por la vida me lastimó tanto que entonces elijo la soledad. Y por momentos sí es verdad ahora. ¿Siempre me siento libre estando solo? Siempre, si digo que me siento libre, pero después vivo sublimando todo mi dolor y me cuesta hasta mirarme al espejo, ¿soy libre?
3: Opa.
2: Va por ahí.
4: Sos preso de tu dolor.
2: Exacto, en la canción va por ahí. Si bien habla de los vínculos y de las formas en las que eso, es difícil encontrarnos y sacarse la careta. Complicado lo de amarse porque nunca te lo enseñan, ¿no?
1: Es
0: muy bueno.
1: Lo aprendimos con los años, lo seguimos aprendiendo con los años, ¿no?
2: Y bueno, y el amor también. Sí. Tanto la soledad, la libertad, la felicidad, el amor, son conceptos que no son absolutos. Y seguramente, sobre todo, carecemos de palabras para poder definir. Hay cosas que se sienten. Y que si las intento explicar, no. O sea, ¿por qué me siento libre? Quédate con el sentimiento de que te sentís libre, porque las palabras solo etiquetan. Cuando habla de las etiquetas no habla solo de cómo etiquetamos los vínculos. Soy amigo, soy saliente, tengo un vínculo satélite.
4: Mira, yo tengo un vínculo con mi hoy me sentí libre con mi perro. ¿Sí? Al sol.
2: ¿Está? Y hay muy... No puedo explicar.
4: Y no podés explicarlo.
2: Siempre digo.
4: Y no
2: que...
4: fui yo a decir, che, ¿vos sabés que me sentí libre? No, yo me sentí libre.
3: Ah, es buena esa.
2: Y me pasa lo mismo con el amor o con la amistad. Porque yo a los aquí presentes puedo decir que los admiro. Puedo decir que los quiero un montón. Puedo decir que tienen un montón de virtudes que me identifican y que hacen que quiera compartir mi vida con ustedes. Ahora, si me pudiera... Si, realmente no puedo decirle porque los amo. Solo lo siento. O sea...
4: Es por ahí. Yo me lo he preguntado muchas veces. ¿Por qué me quiere este loco, no?
2: Es que no hay mucha explicación, pero bueno. no porque no haya razones lógicas para hacerlo, sino porque nunca van a alcanzar las palabras, ni para el mejor poeta. Entonces es...
4: Un aplauso al Maca, por favor. Esto tiene que... Esto está grabado.
1: Está quedando grabado.
4: Me parece la grapa que le pegó. Ahora sí la pegó. De acá nos vamos, de gira.
1: Urice, antes que me olvide, por favor, todo registro que vaya al grupo. Gracias, vos Maca. Te fuiste del grupo. Todo registro que vaya a pesquisar al grupo de pesquisadores, así Alan lo puede compartir en las redes.
3: Ah,
1: para que
3: Alan.
1: Esto siga creciendo.
3: Gracias.
1: Tenemos que llegar a 50 suscriptores. Es corran cierto. La bola, como decían los tiros.
3: Sí.
2: Guarden, corran la bola.
1: No, claro, no guarden el secreto. Corran la bola de que Pesquisadores tiene canal y cuenta de Instagram para seguir sumando esto, que se haga viral, ¿no?
3: Sí.
1: Porque tanta pelotudez se hace viral, porque algo que lo hacemos con
3: amor. En ese tema está Miki.
5: El Miki.
6: Sí, sí, estoy. Y quiero aprovechar para mandarle un saludo, si me permiten.
5: Sí, claro.
6: A una amiga que es oyente también.
5: Bien.
6: Daniela García, que estaba, se conectó hace un rato.
1: Bueno, ah,
6: quiero mandar un saludo a ella.
1: Abrazo, Daniela, gracias por
6: hicimos este, el liceo juntos.
5: Ah, mira qué bien.
6: Así que bueno, gracias Dani por estar ahí. Ta,
5: pero Daniela es del cuando nos juntábamos allá en el 9, ¿no?
6: Sí, sí, pero no sé si la conoces, Pablo.
5: Ah, está.
6: Este, bueno. Era cuando teníamos 18, 19 años.
1: No es la que yo conozco, no es la tía.
6: No, no es la tía, no.
5: Tata,
6: no.
5: Ya empezamos.
6: Saluda a Dani ahí.
5: Tata.
2: Saludos a todos los que están del otro lado.
1: ¿Quién me puede filmar
2: Dani
1: acá? ¿Quién me puede filmar acá? El Miki. Bien.
5: Bien.
6: Estoy haciendo registro, Rocco.
1: Un registro, por primera vez. Le voy a dedicar a mis queridos hermanos antes de la fecha del sábado que viene un pequeño poema.
5: Qué rico.
1: Y que está, es totalmente inédito, ¿no?
5: Ay, por favor.
1: De repente, las placas de mi tierra se mueven de manera diferente. Latente vive el ruido de mis pisadas transitando las calles en mi mente. Acrópolis hoy, Belloni quedó atrás. Paradas y luces, el mismo camino es siempre. Me acompaña la brisa de enero, las avispas, el cielo con aurora, y en un rato se me van a pasar las horas. El ritual es darlo todo, el placer de hacerlo bien o un poco mejor. Hacerlo mejor. Cuando todos los acordes, cuando todos los árboles sacan lo mejor de vos, te quiero. Empezar con esas cosas que dejamos atrás. Esas letras que no terminamos, repartir semillas en cada verso, admirar a cada uno de los nuestros. De los versos nuestros a la idea de pensar que en la vida o en la fosa, que si pienso en cada prosa, yo agradezco siempre las metas y las cosas. Gracias, Ulises.
5: Wow.
1: Gracias, Bastos.
2: Realmente... Gracias a todos los compañeros de Basta.
1: Al Tole,
2: por
1: Julio,
2: seguir soñando.
1: Al Maca, a Tincho, al Kraken, a Yori, a los que pasaron y capaz que a los que van a venir también.
2: Y a todos los,
1: y a todos
2: que
1: los
2: se han sumado.
1: A todos los que se han sumado a este viaje.
2: Pero claro, no por son solo
1: metas,
2: invitados arriba del escenario.
1: Y por las cosas vividas, ¿no? También.
2: Pasan un montón de cosas ahí.
6: Y quería comentarles que próximamente se vendrán los microfonitos para hacer los móviles pesquisadores, los muchachos acá, Pablo y Mati, que van a andar en, bueno, en eventos y eso, como para entrevistar a la gente, que eso también era una sorpresa, pero bueno, está en camino.
2: Me encanta.
1: Está, igual
5: gracias, Miki. Porque el otro día una chica en Parque Los Fogones,
1: pero ella tiene, va con dos compañeras más.
5: Claro, esta
1: va con un micrófono y dos compañeras. Vos te tenés que conseguir las dos compañeras.
5: Y yo estaba solaria ahí, ¿viste? Con mi celular grabando.
2: Como ahora... Carlos.
1: Así quedó.
5: Entonces le dije, che, qué lindo micrófono. Sí, son míos. ¿Qué me importa, estúpido? Digo, no le dije eso. Gracias, Miki, por estar en el apoyo logístico y en el apoyo de...
6: Sí.
2: Pero hace el gesto, ¿no? De un pequeño grano de arena. Pero de eso hablamos. Claro. Los proyectos se hacen de pequeños granos de arena. De personas que están todo el día metiéndole cabeza, así sin como duda. Nosotros a Vástago.
6: Sí,
5: claro.
2: Y de las personas que están cada tanto, pero que aportan un montón. Pienso ahora, y no sé si está del otro lado, pero pienso en personas que, como Mauri.
1: Mauri.
2: Un tipo que desde el principio.
5: Claro.
2: ¿Dónde voy? Lo llevo, te traigo, te llevo toda la batería.
6: Hablamos del Mauri.
2: Un gran amigo. Pienso en el pelo, pienso en un montón de personas que están desde el principio, que sumando su grano de arena y que se sienten emocionados cada vez. Yo recuerdo los 4 años, nuestra primera sala Lázaro. Mirar para los costados.
6: Estuvimos ahí, yo estuve.
5: Bien pesquisador.
2: Mirar para los costados y veía a mis amigos llorando. O emocionado.
1: Sí, el show que está en YouTube.
2: No te lo quita nada.
1: Sí, lo vi. La interna de lo que pasaba atrás de telones, que los que estaban presentes no vieron, es algo que le estamos contando porque realmente te movilizaba mucho.
2: Esa es la amistad, ¿no? Es emocionarse porque el amigo... está haciendo lo que amo.
5: Bueno, ¿qué ocurre? Yo siempre, las bandas que vi en vivo, ¿tá? Hoy día puedo decir con ustedes que estoy viendo la banda por dentro. Siempre quise.
6: Por dentro, como el tema.
5: ¿Entiendes, amor?
1: Ah, ahora sí vas por adentro. Claro.
5: Entonces, por adentro. ¿Qué ocurre? Veo sus pasiones, veo el mal humor, veo
2: los enojos,
5: gesto adusto, tal y cual. Y estamos acá.
2: Estamos acá.
5: ¿Y ahora qué pasa? Estamos en una radio. Y quiero decirle al que está del otro lado, esto es Pesquisadores de Rock.
1: Claro.
5: Esto es 103.3 FM, el puente que me abrió las puertas. ¿Tá? Gracias, Fabricio Edwin, porque estamos siguiendo acá.
2: Nos está escuchando Fabricio, no, sí. Seguramente.
5: Entonces, gracias, Gurice, y vamos a seguir. El otro día me dijeron, vos,
2: hay
5: Pablo...
2: Hay mucho... Se vienen... como dicen ahora los hippies, se vienen cositas, loco. Se vienen cositas.
1: Y cosotas.
5: ¿Ah? Y cosotas. Entonces, ¿qué ocurre? Estamos acá. Son las 11 de la noche y el tiempo es tirano. El tiempo, bueno, tenemos que irnos cada uno para sus casas. Pero quiero... Antes de terminar, Pesquisadores de Rock, programa...
2: Que nos despida el Maca con un gran tema.
5: Y bueno, porque el Rocco, lo que recién acabas
2: recitó.
5: De recitar...
2: Es terrible.
5: Yo quiero... algunos poemas me los quiero llevar. El que le dijiste al Garo, por ejemplo.
2: La intro del Garo.
5: Sí.

0: No, muy difícil transitar,
1: subsistir,
0: no vamos a adorar la píldora y tampoco vamos a, la poesía y la canción nos sirve para seguir adelante.
1: Sí, ¿tá? Claro.
0: Contra todo contratiempo que estamos teniendo, laboral, de todo. Nuestro amigo acá, económico, Rocco, ha sido asaltado con un arma antes de venir al programa.
1: Sí, correcto.
0: Son cosas que pasan, como dijo el viejo, pero bueno, no tendrían que pasar.
1: Mi vida está marcada, aquí les voy a compartir un poco por estas cosas, pero más allá de cualquier cosa, quiero dejarle al oyente que no hay mejor aprendizaje para uno que dar lo mejor de uno a
0: y el tipo está acá
1: dar
0: hoy.
1: Dar lo mejor de uno.
2: Cierto.
1: Dar lo mejor de uno, ¿tá? Ante las adversidades. Porque yo, uno de los días más tristes de mi vida, hice Ciudad Animal. Un sábado a las 4 de la tarde, después de acompañar a mi abuelo hasta el cementerio del norte. El día que murió mi querida amiga Andrea Taveira, fundadora también de Radio El Aguantadero, yo hice Ciudad Animal un domingo a las 5 de la tarde. Y hoy, después de haberme sentido vulnerado...
0: Está, pero es un cae de risa.
1: Entonces, a lo que voy es que las adversidades realmente están acá.
0: Ahí va.
3: Abandonar fronteras.
1: Y es una forma de abandonar fronteras también. De seguir adelante.
3: Gracias por permitirnos estar acá a todos.
1: Obviamente de querernos. Claro. De cuidarnos, de querernos y de seguir adelante.
0: Y seguir adelante.
1: Hay cosas peores, Urice, no se olviden nunca de eso.
0: Sí, habrá.
1: Pensé mucho en estos días, lo dije en Ciudad Animal, brevemente. Jodimos mucho con Tomás, el señor X, que me dice, ¿te acordás aquello que te dije una vez de que hay un uruguayo, me dice, que usa la frase que el humor salvará el mundo? Sí, puede salvar el mundo de varios, pero también puede hundirte en tu mundo, sí. Porque aquellos que manejamos el absurdo, el humor ácido, tenemos a veces parece que tuviéramos como una cláusula con Dios.
0: Sí, como dijo el Garo, ¿no? Gaspi, yo me quedé con esa frase
1: Gaspi
0: de Garo.
1: Voy a decir eso.
0: El Gaspi, ¿sabés que dónde se puede? Pero el Garo dijo, los no bendecidos por Cristo.
1: Los no bendecidos, claro.
2: Cierto.
0: Los no bendecidos por Cristo.
1: Todo tiene...
2: ¿Qué vas a decir?
1: Un principio y un final, ¿está? Vos sabés hasta dónde podés hacer siempre y cuando vos sepas con qué te estás metiendo. Hay mucha gente, hay mucha maldad en este mundo que estamos viviendo, ¿está?
0: Lamentablemente.
1: Le quiero escribir a eso hace tiempo. Estoy con un bloqueo enorme y Mateo lo sabe. Yo le quiero escribir hace mucho.
0: Lamentablemente.
1: ¿Está?
3: Tengo varios conceptos en la cabeza que hace tiempo están ahí. Sí.
1: Pero... sé que hay ciertas cosas, y muchos que están del otro lado lo deben saber, hay ciertas cosas con las cuales los que somos figuras públicas, los que estamos batallando desde el arte, no podemos hacer y no podemos decir. Es terrible, es una gran dictadura que se está viviendo a nivel mundial.
2: Wow.
1: Lo que pasó con estas dos personas, porque murieron seis, pero las dos personas que murieron el fin de semana, es muy nefasto, es muy macabro lo que pasó ahí. Yo no me voy a meter en eso puntual, pero lo que sí quiero decir es que...
3: Igual eso pasa un montón.
1: Pasa un montón.
3: Y ahora porque lo conocemos, pero...
1: Las redes nos están... Lo que dijo un amigo, nos lo están dejando muy evidente. Eso es lo que más me asusta.
0: Bueno, la pandemia, ¿no? Volviendo a la pandemia.
1: Y lo han dicho muchos locos, que han sido tratados como locos. Entonces no voy a entrar en detalle, pero lo que sí quiero decir es que ante las adversidades... Quedémonos con lo mejor, tratemos de ser mejor y hagamos lo mejor. Si querés cerramos con esa maga porque no tengo...
3: Sí, esa la vamos a hacer. Pido permiso para hacer dos canciones. Pero
2: claro.
3: La primera se llama Hacerlo Mejor y que hable la canción también.
2: Qué lindo.

0: Buena.
1: Vos, ¿cómo subió este tema, por favor?
0: ¡Pablo!
1: Pablo.
0: Para este tema tenemos un gran invitado y un gran colega de la música.
2: De una gran banda dura. Muy linda banda.
1: ¿No? Opa. Banda dura, dijo.
0: Pagando el precio.
1: Mati dijo dura, anda a saber.
3: Sí. Drogas blandas no, ¿eh?
0: Pagando el precio.
2: Pagando el precio. La banda de
0: nuestro querido gato. Y sí.
3: El gato siempre ha estado.
2: Ya estuvo, sí.
0: Estuvo
2: sí,
0: el año
2: ya
0: pasado.
2: Estuvo y... Lo queremos mucho.
0: Y creo que es la canción indicada para él. Un tipo que hace 20 años está cantando ahí en la vuelta y que el año pasado...
3: Pagando el precio. Cuando la banda pagando... Me gustaría que el gato venga a hablar de sus 20 años.
2: Tiene que venir.
3: Pagando el precio.
2: Tiene que venir.
3: Loco.
0: Vos sabés que cuando...
2: Cerró muchas veces... Perdón que te interrumpo y no te interrumpo más. A vos que te gusta.
3: Sí, no, dejá de hablar arriba a la gente.
2: Yo recuerdo, pero clarito recuerdo, y esto te lo traigo a colación porque no me voy a acordar en otro momento. El tipo, ¿está? Abajo lluvia en el Museo del Carruaje, ¿está? Allá en la ruta del camino Maldonado, kilómetro 3,
0: sí,
2: terminó de
0: ubico.
2: Cantar el repertorio de Pagando el Precio, ¿está? En un Villa García festival de Lander, ¿está? Sí. Y le pidieron un tema y cantó Ajeno al Tiempo.
3: Sé que quisiera seguir, pero mil voces te ahogan.
2: No lo vi nunca eso.
3: Hermoso.
2: Con la hija en brazo y en chancleta.
3: Es terrible.
2: El loco cantando eso.
3: Es terrible.
2: Y vos lo ves. Y es un chofer de Cusa. Pero sin embargo tiene más huevo que muchos que andan en la vuelta.
1: Qué rico.
2: Un abrazo al gato, yo lo quiero mucho.
0: Vamos a invitar al gato. Un tipazo. Y lo que quería decir es que paradójicamente, el año pasado, cuando lo invitamos por primera vez, habíamos compartido a fines de 2024 escenario con su banda. Pero cuando lo invitamos a los 5 años, Sala Lazaroff, lo invitamos a cantar y nos dice, emocionado hasta las lágrimas, que era la primera vez que lo invitaban a cantar.
3: Ah, es terrible. No, vos, Pagando el Precio, tiene que estar acá.
1: Voy a anotarlo.
0: Y esta canción es para él, bueno, porque es una de esas manos que nos levantó cuando... O sea, nos levantamos mutuamente y en eso creemos, en el apoyo de las bandas, el apoyar el arte, que no quede solo en palabras, sino en invitaciones y en lugares. Garantizarnos, si no lo nos garantizamos nosotros, los lugares, los espacios y los mensajes, nadie lo va a hacer por nosotros. Y le agradezco al gato por siempre, por esa emoción genuina que tuvo el año pasado de acompañarnos y por estar nuevamente. Esta canción es muy muy importante, por lo menos para mí es una canción que me marcó bastante,
1: bueno,
0: y que sigo,
1: lo escucharemos.
0: Y bueno, para terminar,
1: gracias.
0: Estoy bastante en duda, pero yo creo que voy a cerrar con una canción que sé que le gusta al señor Pablo. Una canción que fue la primera que
1: ¿a mí?
0: Que me nombró ahí de Vástagos antes de irnos a ver. Y que bueno, hoy hablamos de esto, de las sustancias, de las adicciones. De las adicciones que no solo son a las drogas, sino a veces a las personas, a las actitudes.
1: Qué bueno lo que está diciendo.
0: Bueno, esta canción se llama Callejón.
1: Es un rock and roll.
0: Y dice algo así.
1: La chica que la canta viene esa gurisa. Vamos.
0: Claro, está esa versión. Hermosa.
1: Claro. Bueno, Pesquisadores se despide. Gracias por estar, gurises.
0: Muchísimas gracias.
3: Gracias, Pablo.
1: Gracias, Miki.
4: Gracias a vos, Pablo.
1: Gracias.
2: Gracias por acompañarme hoy también, gurises. Gracias.
3: Saludos por ahí.
1: Siempre.
0: Seguiremos acompañándonos.
1: Siempre recuerden, ahora los martes. Los martes.
2: No. No se confirmó. Hoy estamos en este horario porque yo no pude.
0: Estarán avisando con tiempo.
2: Se avisa con tiempo.
1: Gracias.
3: Tata.
2: Gracias, Oso.
3: Tata. Gracias, dale, Tata.
2: Gracias, Oso. Gracias, Oso. Gracias, Fabri, por también ayudarnos a salir al aire hoy.
0: Gracias a todo el Puente FM.
3: Y a Edwin.
0: Antes de la canción, fundamental.
2: La información.
0: Poder decir que el toque de los 6 años de Vástagos es el próximo sábado, 20 de junio, a las 21 horas, en la Sala Lazaroff. En el primer piso del intercambiador Belloni.
1: Dale.
0: Y le
3: se
0: voy
3: pueden sacar entradas en la, ahí en
2: hasta las 21 horas
3: hasta las
0: 20. De las 20 a las 21 horas
3: se pueden sacar entradas
0: en
3: boletería.
0: La sala solo en efectivo, pero
1: qué bueno eso, importante.
0: Pero
3: viste,
0: quedan,
3: yo soy de vieja escuela,
0: quedan entradas, pueden sacar en las redes de cobranza
2: Habitat, Red Pago,
0: exacto, sí. También por Ticantel. Todavía quedan algunas entradas con beneficio, 2x1. Hay otros descuentos, por ejemplo, con Fugman, con Sua o los socios de Danubio.
2: Que son del barrio.
0: Que son del barrio, entonces la
3: sala. Saludo a la gente de Danubio. Saludo a la gente de la curva de Danubio, hermosa gente.
0: Y yo les quiero compartir la breve reseña que dice: la banda Vástagos presenta Abandonar Fronteras, celebrando su trayectoria este próximo 20 de junio a las 21 horas en Sala Lazaroff. El show recorre todo su repertorio, integrando distintos artes e invitados en una propuesta que refleja el presente del grupo. Una noche para abandonar fronteras y dejar que la música abra nuevos caminos.
1: Ah, qué hermoso. Gracias
2: a ustedes.
0: Y esto se llama Callejón.
2: Pueden poguear discretamente.

0: ¡Qué rico! ¡Vamos!
1: Cuídense, cuiden al de al lado, aguante Pesquisadores, aguante la radio, aguante Batos.
2: Aguante nosotros,
1: ustedes. Aguante ustedes.
2: Gracias por venir.
1: Me voy para allá. A la cabina.
2: Andá para allá, Bobo.
3: Enorme a todos los que están del otro lado.
1: ¿Cómo salió Argentina?
2: Gracias, Maca, por estar acá, por dejarnos esto que nos dejaste.
0: Por favor.
2: Gracias. Es una gran reflexión. Los vi a todos, ¿eh?
0: Vos, qué prolijos que están. Qué prolijos que están. O sea, se ve que hay mucho ensayo, hay mucha cosa.
1: Chau. Te quiero, Roque. Nos vemos el sábado.

nos toca a nosotros agradecer. Primero que nada, gracias a Lazaroff y a todo su personal.

0: chao.
1: Buen partido estaba haciendo Cortés. Cabezazo de Cristian Lara, más bien rechazó para Macará. Ahora Bone va picando en la punta derecha. Atención, parte duro. Una pelota de Bone. Allá va Macará, Bone remató. ¡Golazo, golazo, golazo, golazo, golazo! ¡Golazo, golazo, gol!
2: Lo vamos a disfrutar, pero sobre todas las cosas que el partido se ve con mucha concentración.
0: Qué disparate.
2: Se gana con un respeto muy grande por el rival que tenemos enfrente. Y si no logramos conseguir eso, tenemos revancha. Todo gira. Será porque el otro equipo hizo las cosas mejor. Porque el otro equipo tiene 10 veces más presupuesto que nosotros. ¿Qué digo?
0: Mati. ¿Qué digo? Mati. Mati. Palicual. Escuchá. Todo.

0: agresividad, juego. Y Lora del Beso no, no queda ni la cinta, no queda nadie. Nos vamos todos a... Si no sale, lo intenté. ¿Está claro? Lo intenté. Y acá no suena nadie sin intentar. ¿Qué dice Moja? ¿Qué dice Moja?
1: Y va a salir.
0: Va a salir. ¿Usted me quiere mucho a mí? ¿Dejaría a su novia por mí, no?
2: ¡Opa!
0: ¡Respeto! Bueno, señores, ya repasamos prácticamente todo. Sabemos si ellos van con el 3, hacemos la 4. Vamos a trabajar con la 1. Gente grande, ellos por el medio, vamos a trabajar por la 1, buscar paredes, venite y pasaba por el medio, hacemos pared y pasamos. Vamos a tratar de repasar la 3. ¿Cuál era la 3? Ya perfecto. Fundamental, cancha grande, ancho. Rival, pesada de la cancha, que corra que todos hijos de puta que ganan bien. Que corra que todos hijos de puta que ganan bien.
3: Buenas noches.
4: Claro, penal. Hay córner que va a tomar la selección de Uruguay. Tengo fe que pueda venir. Va a venir el córner. Levanta la cabeza. Puede venir. Ahí está, viene. ¡No!

0: estoy pronto para jugar. Y Suárez, aquí estoy. Se agarra. Bienvenido, crack.
1: Bueno, está siempre en la zona del chocolate. Es un 9 que juega dentro del área.

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batalla y decí cuál de nosotros debe morir. Sobran varones y están aquí, listos a pelear y porque sí. Si es que vos lo decís, vení patria y mirá, estos son hombres y están acá.

0: a la miércoles, reventó Don Raboti.
1: ¿Y qué querés con la vida que llevaba?
0: Tenés razón, era un loco, se comía las barras de cereales de a dos.
1: ¡Mejor! ¡Una menos pa' comer! ¡O una menos pa' repartir! ¡Vamos, gurizada! ¡Vamos a...

A la miércoles, me parece que se me escaparon los chocolondos.

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0: Yo no pienso así de las mujeres. Es folclore, es folclore. Venimos en un ratito. Con permiso.
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más allá también la niebla. Sobre sus manos viejas, como de piel de papel, sobre los huesos de antiguo barro valiente, todavía caminante. Y en el medio de toda esa niebla ella, ella de espaldas a las ventanas herrumbradas de su presente baldío, de frente al abismo de su pasado, al velatorio continuo de sus memorias desvencijadas, famélicas, suicidas. A veces un sorbo de sol tibio la separa de la niebla y una lucidez con vida de mariposa de 2 segundos, desesperada y heroica, consigue traer de nuevo a sus padres, juntar nombres con rostros y revivir un domingo hecho del tiempo en el que su amor está siempre vivo, en donde siempre hay risa, en donde siempre hay baile y en donde siempre es feliz como era. Un instante más y la mariposa caerá aplastada bajo el plomo implacable de una niebla invencible. Beso su mejilla ahora incalculablemente distante. Ella pregunta quién soy. La niebla, otra vez, lo invade todo.

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1: Sabes bien que...
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0: el saque. Respira el que. Ok. Vamos a controlar la cosa. La cosa, sí. Todo relajo, todo relajo. Ah, relajo, ah, relajo. ¿Qué nombre de espectáculo? ¡Está todo loco, viejo! ¿Y vos qué andás revoleando eso? ¿Qué andás?
1: Está diciendo alguien que haga relajo, alguien que haga relajo. Y haga relajo, mijo. ¡Está ahí atrás! Esto es para vos, pero esa es lo que plan.

0: para, no puede que la vina. Emiliano, para un poco. La gurizada está tirando soluciones para ordenar un poquito todo este descontrol que hay en la vuelta.
1: Sí, bueno, Pelusa, pero hay que poner un poquito cabeza. No podemos tirar soluciones
0: está,
1: por tirar.
0: Está bien, está bien. Yo traje soluciones. Vos tenés que elegir. Número uno, educación. Una educación basada en compartir y no en competir.
2: Ahí tenés, clarito. ¿Viste?
0: Número dos, incluir al Opus Dei en las escuelas. Ojo, ahí te cambio un poquito las notas.
2: ¿Cómo es eso?
0: Porque en vez de muy bueno azote. Azote muy bueno. Azote.
1: Fuerte, ¿no?
0: Número 3, cerrar todas las pañaleras, que no quede ni una pañalera abierta, todo cerrado.
1: ¿Pero qué tiene que ver las pañaleras?
0: No, no, ah, no sé, un negocio de mierda, ¿eh? No, Número 4, un policía por persona. Y, elegí.
1: Y, ¿qué voy a elegir? La 1, un poquito cabeza, la educación.
0: Muy bien, un policía por persona.
1: No,
0: excelente,
1: no, la 1.

0: Acá, Gastoncito, estoy acá. ¿Sabés que estoy acá? Vení para acá. Venga, venga, mijo. Venga, ahí es.
1: Papá, papá, ¿qué es un policía?
0: Y bueno, mira, el policía es el que se encarga de la delincuencia. No solo de hacerla, sino de combatirla también a veces, sí.
1: ¿Y por qué se visten de azul?
0: Y bueno, el color azul representa la paz, la libertad, el cariño, el respeto al ciudad... Ah, no, no, no tengo ni idea. Disculpame, pero la verdad me doy cuenta, no tengo ni...
2: Para cada niño hay también un policía que los acompaña y los ayuda día a día.
0: A mi hijo los deberes se los hace él.
2: Se lo toma muy a pecho, dice.
0: Es mi deber.
3: Me sale...

0: se les va el birrodado, muchachos, se les va el birrodado. ¿Qué quieren también? Que arranque una butaca y se las dé para que se la tiren a la gente. Ojo, yo entiendo. Ojo, yo entiendo porque la butaca es onomatopéyica. Ya en su palabra te dice para lo que nació, porque vos cuando la tirás, ¡taca! Cuando le pegan la cabeza al objetivo.
1: Esta murga compra sus trajes en la

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Yulele. Allá va.

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Este tema se lleva como título El tartamudo. Allá va. Un, dos, tres.

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0: mamita, si no hay quien se ría.
1: Como la vez que me dijeron un día que mi madre se había revolcado con uno de la batería y al final resultó que eso era una joda.
0: En realidad se había revolcado con los tres, con la batería toda.

0: Con lo de la ropa interior de mi hermana, me bromearon todo el día. Aclaro que yo no me pongo sus bombachas. Ella se pone las mías.
1: Está el que

0: La tetilla es algo al pedo a diferencia del pezón.
1: El pezón alimenta, el pezón tiene una función.
0: El pezón entretiene, el pezón amamanta.
1: El pezón tiene varios colores, tiene varios motivos coleccionables el pezón. Por ejemplo, el pezón, si te pones...
0: Basta, habla del pezón.
1: Perdón. El empezón.
2: Me dijo amigo. Me tendió su mano serena y tranquila. Dudé primero, pero la palabra amigo me sonó inocente y genuina. Le di la mano y él la llevó a su entrepierna gritando: ¡Amigo Gorila! ¡Amigo Gorila!

0: rimas con nombres de personas.
1: La fórmula es encontrar un nombre que permita una rima picarona.
2: ¿Quién fue el inmaduro que perdió el tiempo inventando este tipo de broma?
1: Se comenta que fue Ernesto.
2: ¿Qué Ernesto?
3: No se rían, no es gracioso. La gente que tiene esos nombres la está pasando espantoso.
0: De tanto repetirlo, asociamos los nombres con su rima y eso es peligroso.
4: Mi nombre es Raúl. La gente me tiene miedo cuando estoy cerca de un baúl.
5: Mi nombre es Maxi. Todos me dicen el que te la va adentro de un taxi. Y yo manejo un Uber.
6: Soy Marcelo
7: y nadie me quiere conocer.
8: Yo me llamaba Arturo y todo el mundo se pensaba que vivía estreñido. Ahora me calenté y me cambié el nombre. Armando.
9: Soy José y mi mujer después de tener sexo me ata para que no me vaya.
10: Soy Wilmar y cada vez que
11: Wilmar se llama.
0: El bromista canchero puede deformar infinitas palabras.
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13: como andamio,
14: todo viento,
15: todo tranqui, che,
16: que anda la barra.

Gracias, gracias. Muchas gracias. No sé si todos ustedes habrán oído hablar ya de la máquina del tiempo. Se necesita la colaboración de todos ustedes. Es menester que sepan que si no se construye tal máquina, puede haber gran peligro. Porque el hombre siempre tuvo la costumbre de envejecer. Y está mal. No se debe envejecer. Y con un poquito de valentía eso se puede conseguir. Dijo Einstein que el que supera la velocidad de la luz trasciende el tiempo. Me siento nervioso. En fin.

Gracias. Muchas gracias. Sí, sí, sí. Son ustedes muy amables. Insisto, se necesita la colaboración de todos ustedes para construir esta maquinita que hoy les estuve diciendo, que hoy les estuve hablando. Hay peligro constante de que la sociedad se venga abajo, así, total. Hay que comprar una especie de aparatito con los cositos de conejitos y eso, porque si no me oyen es lo mismo, ¿eh? Y ponerlos todos en orden, en su lugar. Bueno, voy a interpretar. Lo demás queda así en sus mentes, en sus pensamientos, en sus, qué sé yo, y después hablamos, ¿está?

Seguimos a todo ritmo, entonces en nuestro tablado va a ser. Nadie gana, nadie pierde. Es una organización y presentación exclusiva que quién más que Edilson Campiglia. A ver cómo dice la gurizada. Edilson Campiglia, el presentador. Al desubicadito que gritó de tu madre. Mirá que ya te juro que es el mismo que gritó de tu hermana la vez pasada. Debe ser el Juan Maldonado ese que sabe que conmigo come. Le hago 5 o 6 goles, tranquilo, pero bajo la pata. Pero acá yo vengo a presentar al próximo conjunto de la noche, que es una murga. Una murga que llega del barrio La Comercial, siguiendo su lema, Lis Dueños, Lis Cooperativistas. Todos somos alcionistas, presentando su espectáculo, Por la Plata Baila el Mono. La murga preferida de los políticos moderados, la más light de todas, la murga sin enemigos. Fuerte el aplauso para recibir a Murga, La Comercial.

0: Sí, sí, sí, sí. Llegó tu lata y tu pancho para decirte que ya se va la comercial, que es un amigo de fierro. Ya se va la comercial, que es como tener un tío plomero. Y ya se va la comercial cantando con Eco Mike, que es de profesional, profesional, profesional. Pancho,
1: ¿qué lata?
0: Yo me voy.
1: No, pará, latita. Pará, loco, ¿a dónde vas?
0: Me voy en busca de Pampero. Ahora también yo lo deseo.
1: Está bien, pero quédate, loco. ¿Sabes por qué?
0: Porque aunque el espacio sea chiquito y aunque el chiquito ya creció, el secreto
1: es que sea Roger, loco.
0: Tienes razón, Pancho. 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
1: Y en un brindis por la vida. 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

fueron hace mucho las románticas proletarias del amor. 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Salían a esa hora del Chantecler, del Marabú, del Tibidabo. Con un arranque loco de Madame Bovary de Barracas al Sur, se jugaron la vida a los tangos. Alguna se enamoró de aquel bandoneonista y por amor ganó. Para otras, la derrota fue mucha. 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Del fondo de las cosas y envuelta en una estola de frío, con el gesto de quien

tulipán del tango dulcísimo que arolas callara junto al barro cansado de su fe.

era el olvido puesto y allá en los trascartones del alba, el mal de luto con cuatro besos pardos.

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5: Acomodando el cuerpo. 1, 2, 3, va.

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0: Yo no pienso así de las mujeres. Es folclore, ¿eh? Es folclore. Venimos en un ratito. Con permiso.
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0: peretas y le corté a la noche de mi pago para el recuerdo su mejor estrella. 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

0: ¿Se la regaló usted?
1: Y después me dice un buen día, me dice, dije que tuve que regresar acá. Es el único.
0: Es un poquito más para acá. Un poquito más para acá. Acá está la mano. Bueno, va a cantar una baguala esa que menciona su apellido.
1: Bueno,
0: ¿eh?
1: Sí,
0: bueno. Le vaya bien.
1: Bueno, gracias. 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

0: le cayó el palito.
1: No hay de qué, señor, pero yo mismo me... Bueno, no hay que... Yo mismo me doy cuenta que no es ni la mitad.
0: Canto muy lindo, muy lindo.
1: Allá me quedo. ¿No?
2: Corte.

Me toca hacer el último tema. Bueno, dicho tema se llama Nombre de Bienes.

0: Yulele. 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
1: Un, dos, tres, cuatro.

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0: ¿Qué día es hoy? ¿Se puede saber qué día es hoy?
1: Sábado es hoy.
0: No, no, no, no, no. ¿Qué día es hoy?
2: Domingo.
3: Sí.
0: Seguro, domingo está ahora. ¿Qué número?
1: ¿30 es hoy, vos?
0: No, no, más.
1: ¿31 entonces, no?
3: No.
0: Mucho más, mucho más.
2: ¿32?
3: Sí.
0: Seguro, 32. Domingo 32. Ahí va, domingo 32 de otoño. Seguro. No te puedo creer. Yo tenía algo que hacer. ¿Qué tenía que hacer? ¿Qué tenía que hacer?
2: ¡Para! ¡Para! ¡Para! ¡Hoy viene el novio de mi nieta!
4: ¡El novio de mi nieta!
2: ¡Voy a conocer el novio de mi nieta!
5: ¡Está bueno, che! ¡Tranquilo! ¡Tranquilo! ¡Lo importante es que el Botija sea una buena persona!

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1: A nuestros hijos.

Hoy hace 57 días de la desaparición de mi esposo, sin que se me comunique nada y sin que se responda mis reiteradas gestiones ante las autoridades correspondientes. Mi esposo es Julio Castro, el que fuera su maestro en la Escuela Sanguinetti. Estoy segura que usted tiene que recordarlo por su excepcional calidad humana, así como Julio Castro tenía presente al pequeño escolar. Hay relaciones que no se destruyen, y una es la que se establece entre el maestro y el alumno. Por favor, señor general, permita que hable con usted. Permita que oiga de sus labios las palabras que tanto necesito.

Gracias, gracias. Muchas gracias. No sé si todos ustedes habrán oído hablar ya de la máquina del tiempo. Se necesita la colaboración de todos ustedes. Es menester que sepan que si no se construye tal máquina, puede haber gran peligro. Porque el hombre siempre tuvo la costumbre de envejecer. Y está mal. No se debe envejecer. Y con un poquito de valentía eso se puede conseguir. Dijo Einstein que el que supera la velocidad de la luz trasciende el tiempo. Me siento nervioso. En fin.

0: Gracias. Muchas gracias. Sí, sí, sí. Son ustedes muy amables. Insisto, se necesita la colaboración de todos ustedes para construir esta maquinita que hoy les estuve diciendo, que hoy les estuve hablando. Hay peligro constante de que la sociedad se venga abajo, así, total. Hay que comprar una especie de aparatito con los cositos de conejitos y eso, porque si no me oyen es lo mismo, ¿eh? Y ponerlos todos en orden, en su lugar. Bueno, voy a interpretar. Lo demás queda así en sus mentes, en sus pensamientos, en sus, qué sé yo, y después hablamos, ¿está?
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Se acabó, protesta.

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vengo a entender cómo es lo tuyo con Jesús. Sos como Superman, que es Superman, pero a la vez es Clark Kent. O una versión más uruguaya sería como Rada, que es Rada, pero él se cree que es Richie Silver. Ahora, lo que no voy a entender nunca es lo tuyo con el Espíritu Santo. ¿Cómo es Dios? ¿Quién es quién? Porque al final de cuentas, como la Hermanoa y Carrero, que nunca nadie sabe cuál es la Hermanoa y cuál es Carrero.

0: algún motivo serio habrás tenido.
1: Porque Ra es humano y vos sos divino.
2: Divino con mayúscula, no te confundas que no fue un piropo.
0: Según dice la iglesia, los homosexuales

0: Dios, no, no, como el único. Que arranque los compatriotas, no. Pido, voy a un, este no me lo conté, no, no me lo cobres este.
1: Dios, control al supr.
0: Ahí va, eso. Voy con otro, pido, pido de vuelta. Solo te pido, Dios. Un PlayStation y una caja de condones.
1: ¿Cómo condones? No sabemos que los curas no usan condones, Eder. Y PlayStation, vos, pero un poquito más de respeto. ¿Qué te pensás? El tipo es Dios, loco, no es Papá Noel, ¿sabés?
0: ¿Cómo? ¿No son el mismo?
1: No sé.
2: ¡Son!

Y la última, Dios, antes de irnos, queríamos saber si es cierto eso que andan diciendo de que vos sos omnipresente, o sea, que estás en todos los lugares a la vez. Porque si es así, nos sentimos como una vejiga. Estuvimos todo el cumple cantando para arriba y parece que al final andas por acá vos también. Y lo otro que te queremos preguntar es acerca de la eternidad. ¿No será un poco larga la eternidad? ¿No será muy aburrida? Mirá si vamos y nos pudrimos en la eternidad. ¿No será muy larga y aburrida la eternidad?

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0: a la miércoles, reventó Don Raboti.
1: ¿Y qué querés con la vida que llevaba?
0: Tenés razón, era un loco, se comía las barras de cereales de a dos.
1: ¡Mejor! ¡Una menos para comer! ¡Una menos para repartir! ¡Vamos, gurizada! ¡Vamos a...

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podría ser todo mucho, mucho más sencillo. Como cualquier juego, conocer las reglas nos daría ventaja. No hablo de aventajar a nadie y mucho menos de querer ganar. Somos parte de una unidad, esa unidad es todo.

Me toca hacer el último tema. Bueno, dicho tema se llama Nombre de Bienes.

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0: Ah, está inclinado el micrófono. Ahí es la contumacia.
1: 1, 2, 3.

0: asamblea, Rob. Asamblea era en las dientes. Me acuerdo patente de unas 6 meses y medio deliberando de corrido. Estábamos todos. Segredo, Molina, Molinari, Figueredo, Varela, los dos Varela, José Pedro y Odulio. De los santos de los últimos días, Jesucristo en persona. Martínez, una muchacha muy tetuda, que no me acuerdo el nombre, pero me acuerdo las tetas, que era su principal aporte. Rodríguez y yo.
1: No, compañero, no. Compañero, no dé nombres, no dé nombres, por favor.
0: Disculpe, tiene razón, acá el compañero Martín Cardoso.

0: @holmail, acaba de iniciar sesión. Tatucena dice, hola, ¿hay alguien ahí?
1: Turrum, clandestino guerrillero @hotmail, acaba de iniciar sesión. Clandestino dice, Tatu, sos vos, solicito contraseña.
0: Turrum, Tatucena dice, Azucena, I love you. Clande, después de la marcha, nos encontramos a almorzar donde siempre.
1: Turrum, clandestino dice, no, hay mucho milico en la vuelta, me parece que nos están siguiendo. Mejor vamos al de 18 y ejido, que los batidos son mucho más ricos y el pelotero es mucho más grande.
0: Turrum, Tatucena dice,

0: ¡Adidas! ¡Adidas, compañero Fidel! ¡Se me vino a encajar Adidas! ¡Justo Adidas! ¡Teniendo Nike! Pero teniendo Nike es mucho más solidario por naturaleza, compañero. ¿No ve que Nike se preocupa por la gurizada de Malasia y de Indonesia y lo saca de las calles y lo mete a laburar 48 horas de corrido entre un barco haciendo championes, compañero?
1: Igual para mí no era para tanto, no daba para renunciar, Fidel. Yo qué sé, digo.
0: Pero no se preocupe, comandante, que acá nosotros seguiremos resistiendo, siempre firme, siempre militando, y nunca, jamás, nunca nos verán bajarnos los levis.

0: Sí, que quiere una Barbie, compañera, nieta chica. Le voy a dar, sí.
1: Le compro la negra.
0: Porque todavía no salió la Palestina, mirá.

0: Come pan, palomita, come pan.
1: Ahí tenés, toma.
0: Come pan.
1: Come, toma, ahí tenés. Ahí. Es como que no le gustara. ¿Se ve que se da cuenta que es papel?
0: Seguro.
1: Bicho de mierda.
0: Come un poquito de pan, rata con alas. Oiga, yo a usted lo conozco, ¿no?
1: ¿A mí?
0: Seguro.
1: En una de esas, tan chiquito todo, ¿no?
0: ¿Usted de qué generación es?
1: Del 80.
0: ¿80? O sea que ¿cuántos años tiene?
1: 128.
0: Ah, no, entonces es muy gurí. Debe ser a su viejo que conozco.
1: Papito anda lo más bien, sí.
0: ¿Cómo se llama su viejo?
1: Reinaldo.
0: ¿Reinaldo qué?
1: Gargano.
0: Este es el hijo de Gargano.
1: Reinaldito Junior, el más chiquito de los años.
0: ¿Y cómo anda Reinaldito su viejo?
1: Impecable, impecable. Tapado de laburos, así. Bueno, hasta hace unos días, ¿no?
0: Seguro. Ahora yo. Igual lo que yo pienso que estamos pasando bien, ¿no?
2: Sí.
0: Digo, estamos pasando lindo. ¿Cómo se fue volando el año? ¡Qué increíble que hoy ya sea domingo 32 de otoño!
1: No, pero igual se ve que tiene mal porque hoy es 33. 33.
0: Por eso, 32.
1: No, yo lo tengo correctamente acá, 33, caballero.
0: No, no, yo lo tengo, lo ajusté por la tele y dice 32, mi amigo.
1: Mire, caballero, es 33, ¿sabe?
0: Bueno, no me moleste más, 32 y se acabó.
1: ¡33, vejiga!
0: Así que te gusta decir palabrota. Mal hablado, boca sucia, a ver si te aguantas esta. ¡Chambón!
1: ¡Mire qué ordinario! ¡El abombado y la calor!
0: ¡Abombado la calor! ¡No me saque de las casillas, loco de los quesos!
1: ¡Pero mire qué casilla que tiene el otario!
0: ¡Mire qué bien! ¡El zampaboya!
1: ¡Qué lindo el Gil de Cuarta Cararrota!
0: Cararrota no, porque no se va un poco a la peste que lo amasó.
1: ¿Y usted por qué no se va a la punta del sauce verde?
0: ¡Sauce verde no!
1: ¿Pero qué es este relajo? ¿Pero qué está pasando acá? ¿Qué es esta jarana? ¿Qué le pasa? ¿Tan zarpaditos están? ¿Tan pichiqueteados? ¡Cállate! ¡Le están dando la farlopa, eh! A ver, ¿qué tomaste vos?
0: Leche con omega, 2 vasos. Al segundo me zarpé, le encajé 3 cucharadas sopera de gofio.
1: ¿Y vos? Café aspirina con coca cero, es igualita. Pero muchachos, ¿pero qué están tomando, muchachos? ¿Qué están tomando?

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0: ¿Cuántos años tiene?
1: Y tiene más de 60, es un cumplidor de conocido y ya me conocía con él.
0: ¿De
1: mi mamita?
0: ¿De su mamá era?
1: De mi mamita, sí.
0: ¿Y se la regaló usted?
1: Y después me dice un buen día, me dice, hija, yo tuve que regresar acá. Es el único.
0: Es un poquito más para acá. 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
1: Bueno, bueno.
0: Le vaya bien.
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1: Hace 57 días de la desaparición de mi esposo, sin que se me comunique nada y sin que se responda mis reiteradas gestiones ante las autoridades correspondientes. Mi esposo es Julio Castro, el que fuera su maestro en la Escuela Sanguinetti. Estoy segura que usted tiene que recordarlo por su excepcional calidad humana, así como Julio Castro tenía presente al pequeño escolar. Hay relaciones que no se destruyen. Y una es la que se establece entre el maestro y el alumno. Por favor, señor general, permita que hable con usted. Permita que oiga de sus labios las palabras que tanto necesito.
2: Arranco.

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Canto por son o songa vale la pena. Puede cantar milongas o cantar plenas, porque la copla dice que el canto empieza cuando el canto de todos se le endereza.

No hay cantor que no cante porque lo escuchen, pero la copla espera a que desembuche, porque la copla es chorro de aquella fuente donde el canto y el pueblo forman torrente, y el cantor consentido mejor se anime a cantar algún verso que lo lastime.

cante el cantor su copla de tal manera que al cantarla reviva su vida entera. Hay cantores que lucen voces grandotas, pero no cantan versos de pocas notas. Y hay algunos que cantan mejor que otros, pero todos los cantos son de nosotros.

Que se tenga por cierto, la copla dice, lo que en el canto abierto finque raíces. Porque verso nacido en esa vertiente vive con otros versos entre la gente. Cuando el pueblo las canta, recién empieza la vida de las coplas y su certeza.

vale más una endecha mal hilvanada que cantar coplas hechas muy bien pensadas. Nadie sabe en qué tiempo fueron paridas las coplas de mi pueblo mejor nacidas. Trillo abierto en el campo por muchas huellas, las palabras de todos viven en ellas.

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0: ¿Cómo andás? ¿Todo bien? 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

pasar. 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

0: Sí.
1: Sí.
0: Desde Uruguay.
1: Desde Uruguay.
0: Dedicado.
1: Dedicado.
0: Pa' todo el mundo.
1: Pa' todo el mundo.
0: Porque.
1: Porque.
0: Solo nos dividen. Líneas imaginarias.
1: Imaginarias.
0: Compartimos la misma realidad.
1: La misma realidad.
0: Es una fija.
1: Es

0: ¿Cómo andas? ¿Todo bien? Acá recién salí de la ofi y nada, esperando a que llegue el fin de semana para ir para la chacra. No, re tranqui, re tranqui. Muy cansado, pero bueno, ta, vamos a disfrutar. 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
0: ¿Qué? ¿Quién
1: Que
0: habla?
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aplauso para Gerardo González en los teclados. Ahora sí.

0: Buenas noches para todos. Aquí comienza otro encuentro de Músicas y Ríos por el Puente FM desde La Teja. Estábamos escuchando al Tótem, no, al Quinto, perdón. Un poco despidiendo a un grande de nuestra cultura que se fue, Chichito Cabral. Uno de esos artífices del sonido propio de nuestra identidad sonora, de toda esa fusión del rock y todo ese misterio con el candombe y bueno, tenemos que hacer una pequeña mención. Buenas noches para todos. ¿Cómo anda? ¿Vieron Seba vos? ¿Qué hace Seba? Sí, Seba, buenas, dice.
1: A ver.
0: ¿Qué hace Seba?
1: Acá estamos. Buenas noches para todos.
0: Buenas noches para todos. Estamos en lo que hemos denominado una noche llena de blues. Está lleno de blues el estudio acá de Puente FM. Gracias por venir. Está el señor Pablo Olmo también del programa, del nuevo programa en nuestra grilla hermosa, de esta hermosa radio. Y voy allá sin. No quiero extenderme mucho en eso de simplemente hacer un pequeño homenaje. ¿Qué mejor homenaje que poner la música al Chichito? Y creo que sobra todo lo que decir más, ¿no? Simplemente un paso a la eternidad, vamos arriba. Y buenas noches, voy a darle la bienvenida al señor Johnny Blues. ¿Cómo andás vos, Johnny Correa?
2: Muy buenas noches, muchas gracias por la invitación. Me siento honrado por venir a estos lugares. Aquí fue cuando, si yo te cuento la historia, no me vas a creer. Acá era un proyecto integral de adolescente hace muchos, muchos años. Ajá. Y se llamaba Programa de Apoyo Integral de Adolescente. Y donde hicieron un escenario que tocó Pataquín con Salsa, el Smori, y todo. Ajá. El mundo ahí, y fue mi primer debut en la guitarra.
0: ¡Guau! Mirá vos, no la tenía aquí esa.
2: Mi padrino me prestó la guitarra eléctrica, y vine y toqué unas músicas de adolescente, y pa, pa, pa.
0: Mirá qué bueno vos.
2: Siempre apoyó La Teja, apoyó siempre, claro, el arte, La Teja siempre apoyó la cultura, y este es un programa espectacular, me siento honrado por venir aquí. Es loco, muy muy loco volver a esto.
0: Muy loco todo, porque hace el año pasado, con un compañero que trabajaba conmigo, el profe Gabriel Otero Giordano, que como que le daba seriedad al programa en realidad, pero hablaba de cuestiones musicales, así, muy muy muy didáctico. Me mandó un video tuyo un día me dice, mira esto, loco. Me dice, mira lo que, y yo digo, ¿de dónde será? Dije, lo primero me dice, es de acá, Montevideo. Se puso a hablar contigo
2: fue
0: y
2: de
0: todo.
2: Montevideo, me crié que
0: claro,
2: La Teja.
0: Claro, y tenés un sonido, la gente lo va a escuchar ahora.
2: Va, sí,
0: y
2: sí.
0: Quiero presentarme en este momento porque acabas de caer en la radio con un amigo tuyo.
2: Exacto.
0: Violinista, buenas noches, ¿cómo andás?
3: Hola, buenas noches. Jerónimo,
0: un gusto.
3: Cena, un gusto.
0: Martín acá. Encantado. Y cayó con un violín y se va a romper todo ahora.
2: Esto va a ser Noche de Blues.
0: Noche de Blues. Y nada, y celebrando eso, y pasado el tiempo, esto es muy chico, nuestro círculo, ¿no? Que todos por suerte. Y te mandé un mensaje para invitarte a venir acá.
2: No, pero primero, ¿te acordás que nos encontramos en la fiesta del Zapa?
0: No,
2: en el cumpleaños,
0: pero yo ya
2: Zapa.
0: Había hablado contigo antes.
2: Sí.
0: Yo ya te había mandado un mensaje antes, previamente, que de algo me acuerdo de esa noche. Pero
2: yo hasta ahí no va.
0: Porque qué lindo ese Club 27, wow, qué lindo
2: qué
0: lugar,
2: club,
0: porque
2: no,
0: hablando de los barrios.
2: El baño está muy apretado.
0: No, pero es como la resistencia.
2: ¿No entramos todos?
0: La resistencia del rock de en los barrios, ¿viste? Qué importante.
2: Sí, el rock está muy bien.
0: Y cayó con un violinista acá, que la de Escocia, aparte ya tuvimos. Ya nos pusimos a tocar un rato.
2: Rapaz, llego a un lugar, llego allá, estoy tocando, haciendo bondi, ¿viste? Que hago bondi.
0: Sí.
2: Y mando un saludo especial para todos los motoristas, conductores de los ómnibus que siempre nos dan para adelante en todo. Son todos gente buena. Hay uno o dos que son tremendos, lo puedo decir con la palabra, que se puede decir la palabra esa.
0: Sí, sí.
2: Tremendo sorete, pero la mayoría de los conductores de ómnibus, ¿sabes cómo te dejan trabajar y te la dan para adelante? Entonces me bajo allá, primero nos encontramos en Avenida Italia, ¿verdad? Y digo, vos sos violinista, yo toco blues, a mí me encanta blues. Empezamos a tocar, no sabés las condiciones que tiene esta persona. Y me halagaba a mí, yo lo halagaba a él. Y nos tirábamos fruta, qué lindo que. Parecía que íbamos a enamorar. Qué lindo que sos, qué linda que estás.
0: Ya tuvimos la suerte. Y después, antes de poner la fecha, nos encontramos en el Prado con las guitarras.
2: ¿Te acordás? En el Prado.
0: Y vieron un muchacho que estaba pasa por ahí. Nos sentamos a hablar, estábamos como. ¿Cómo andaba? Mirá, que a mí me gustaría.
2: Me puedo sentar.
0: Que iban a tocar blues, vamos. Y dijo, y dice, disculpa, ¿puedo sentarme ahí adelante a mirarlos?
2: Pero no solo, no solo él, después toda la gente de alrededores, ¿entendés? Todo, digo, cosa, qué muy loco, muy, muy loco, muy loco. Pero qué bueno que la música y el arte pueda hacer esas cosas, ¿verdad?
0: Claro.
2: Y esperemos que podamos ser reconocidos. Ahora tenemos un nuevo proyecto con Martín, ¿verdad? Espero que se sume otras personas que ya están confirmadas.
0: Ya tenemos un amigo que está, el Mauri, que
2: ¿baterista?
0: Trae batería, sí.
2: ¡Oh, qué lindo! Sí. Esto va a ser un espectáculo, ¿verdad? La gente va a disfrutar el origen. Porque nosotros no tocamos cualquier tipo de blues, tocamos la esencia de blues, donde nace todo, Mississippi Blues, que se trata este tema, Mississippi Blues, Nueva Orleans, Chicago, donde los negros después de horas, porque vamos a hablar un poco de la cultura de los negros, si me permite, Martín.
0: Claro, claro.
2: Yo soy sobrino de Rodolfo Morandi, que hizo Candombe Roto, gran músico uruguayo, Candombe Roto. También soy primo del negro Apagón, que canta Congo Bongo. Pero a mí me gustó el blues. Vi las raíces, que tenía las mismas raíces de toda la música. Que la música la crearon los negros. Yo no podía creer. Decía, entonces, cuando voy a mirar el blues en Mississippi, después de largas labores de juntar algodón, cocinar y chicotazos, no los dejaban tocar música. Entonces se juntaban en unas casas atrás de las mansiones. Casas, te puedes imaginar, no eran casas. Eran unos ranchos de madera hechos pedazos que se llovían. ¿Te puedes imaginar los pianos, lo que era un piano? Le faltaban todas las teclas, los pianos, la guitarra, y ahí crearon la música, boludo. Y pam, pam, pam, Johnny Cook, ¿quién más? Muddy Water. Bueno, es mucha gente vieja que empezó el blues, jazz, rhythm and blues. Y ahí nace la Metallica, nace todas las músicas. Y yo quedé sorprendido con el blues. Y hoy les quiero traer un poco de esa esencia verdadera.
0: ¿Ese era el Mississippi Blues ese?
2: El Mississippi Blues, aquí estamos.
0: A ver cómo es.
2: Bueno.

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0: Bueno, gracias, buenas noches. Esto fue todo por hoy.
1: ¡Te lo valeo!
0: Qué lindo este blues, ¿no?
1: ¿Viste lo que es, vos?
0: Es como un lugar, ¿no? Para el que le guste, ¿no? ¿Verdad? Claro, es como irse a un lugar. ¿Viste? Porque es algo que tampoco se puede explicar, ¿no?
1: No se puede explicar. El sentimiento no se explica. ¿No? Nace y fluye. Nace y fluye y se comparte, lo peor. Nace, fluye, se comparte y los receptores son los que nosotros vemos. Ahora no estamos viendo los receptores, pero me imagino que le ha gustado.
0: Están oseando ahí sí, del sí, otro sí. lado. Hay gente oseando y todo. Oseando ahí todo el mundo.
1: Oseando.
0: Está todos oseando ahí. Qué bueno encontrarse con un violín en el camino.
1: Fua, qué lindo.
0: No, qué instrumento que hace bien para todo. Es un instrumento que hace bien.
1: Porque te trae para el reto.
0: Claro, sí, sí. Pega en un lugar del alma muy, muy especial el violín también, ¿viste? Como que. Y es como que puede estar en.
1: En todo.
0: En cualquier estilo. ¿Cómo llegaste al violín, vos?
2: Bueno, el violín me gusta desde chico.
0: ¿Te encontró el violín?
2: Sí, totalmente, totalmente. Desde chico que me gustaba. Y bueno, en casa tocábamos con mi padre percusión, ahí arranqué. Y vi una vez en la tele el violín y está ahí, me encantó. Y año tras año les decía, no me daba mucha bola porque era chico.
0: Es un instrumento difícil, es un instrumento complicado.
2: Y hay que darle su sol.
0: Hay que darle, necesita mucho entrenamiento porque es muy, muy sutil, ¿no? Sí, y muy expresivo también. Claro. Entonces todo lo que tocas tiene que ser muy, muy cuidado y muy sentido, ¿no?
2: Tenés que tener mucho cuidado con el arco, es lo más difícil, claro. ¿Viste? A diferencia de otro instrumento de cuerda que se toca con la mano. Claro. Pero está todo con esfuerzo. Y
0: trabajo, ¿no? Con lo que lleva la... Vamos a escuchar blues hoy. Eso va a ser todo blues. ¿Cómo te viste con el blues, vos, Johnny? ¿Cómo te encontraste?
1: ¿Él
0: se encontró con el violín? ¿Vos con el
1: blues? La historia fue así. Yo vivía acá en La Teja, ¿no? En Vicente Basavilla. Aparte de haber vivido en Benito Riquet y acá en La Teja, frente al cementerio, por ahí abajo, que tengo muchos amigos. Viví de la 19, Carlos Mele Ramírez.
0: Yo preguntándote si sabía cómo llegar. Soy
1: No. Acá conozco todo. Acá la vieja escuela, El Picado, los Bergamín, los Buriani, gente muy importante de la sociedad oscura de acá de nuestra sociedad. Y yo, Johnny, jugaba con los Coppola también allá en el Nuevo Juventud ahí de La Teja. Era muy, muy... La cancha del Cádiz. Gente que de acá conoce mucho. Entonces, que vivía ahí en Vicente Basagoiti y Montero Vidaurreta. ¿Y qué pasó? Una tarde de 15 años tenía y vengo pasando Yamandú Galo, uno que hace música, no sé si lo conocés, sí. Que también lo podemos invitar. Yamandú Galo estaba con la mujer de ahí tocando con una cenchorri y unos cordos. Yamandú, digo, paso. Me dice, negro, digo, ¿qué? Sentate acá, digo. Por eso tocábamos a tocar y agarré y sentí lo que era. Cuando sentí parece que una energía se invadió todo mi cuerpo, de la planta de los pies acá arriba. Y empezábamos ahí y tocábamos canciones de los Rolling. Tocábamos Píntalo de Negro, A Honky Tonk Woman. Tocábamos cada música de los Rolling que no lo podíamos creer, blues. Y me dice Mauricio, otro también que vive por ahí. Que Valentina Vera, una que vive también Vicente Basagoiti, pero la historia no termina ahí. La historia comienza ahí. Valentina Vera, una que tiene una posada acá en el centro, dueña y Ernesto Fumeiro. ¿Qué pasó? El Ernesto Fumeiro un día estábamos allá y dice, oh, vamos a jugar al 5 de oro. ¡Pam! Saca el 5 de oro, el hijo de puta. ¡La puta madre! ¿En serio? ¿Pero escuchá esto? Sacó el 5 de oro, ¡pum! ¿Y qué pone? El bar El Perro Azul. En Branson y Pablo, sí, no sé si te acordás de aquel bar, si se acuerdan. Sí. Branson y Pablo María, ahí quién fue, el Peyote Asesino, empezó el Peyote Asesino, empezó todo, fue el Congo, fue todo, y Mauricio, que tocaba conmigo, fue y empezaron la inauguración del toque y todo. Y ahí empecé, digo, el blues, Callejón, Bar Perro Azul, cosas, blues, y me sonaba el negro, me dice, vos negro, vos tenés voz para blues. Y cuando probé... Empezó la gente negro, de verdad. No es mentira. Vos tenés que hacer blues, negro. Y ahí empecé y vamos a ver si podemos hacer un poco de blues contigo, Martín, y
0: vamos
1: eso.
0: Vamos arriba, yo.
1: Y también un poco de soul, que vamos a meter la de Totem, de Rada y todas esas.
0: Claro.
1: Vamos a
0: creer,
1: tengo, ya tengo el los percusionistas, las minas de coro. Es una. No,
0: Johnny, tenemos, sale la.
1: El proyecto
0: la foto,
1: que tenemos, va, sale la foto.
0: Yo encantado de
1: y espero
0: poder
1: que tú también
0: este...
1: te puedas unir. Yo sé que vas para Brasil y esas
2: ahora,
1: cosas.
2: Me voy, pero bueno.
1: ¿Volvés? Yo dentro de 2 meses, sí, yo como me dijiste, igual te incorporamos siempre, sos. Perdón, un gran músico que estoy. Necesito tomar remedio dentro de poco. Es que. De, ya está acá, ya fui a comprar acá enfrente el remedio, ¿no? Rosado.
0: Es para la tos, ¿no?
1: Es para la tos. Y como se dice, dentro de 2 meses estoy allá en Brasil, nos vemos allá. Y yo viví 15 años allá en Brasil.
2: Claro.
1: Entonces, allá en Belo Horizonte, pero lo conozco como La Palma. Y cuando vayamos allá, te paso las músicas, ensayamos un poco,
2: claro,
1: hacemos
2: claro.
1: unas bobadas allá y vinimos para acá y seguimos con la banda acá. International. Blues International.
0: International Blues Association.
1: Vos, Martín, quería hacer una cosa. Qué gran músico que sos.
0: Quiero, no,
1: muchas gracias.
0: A mí lo que me gusta es cuando tengo la oportunidad de encontrar, o sea, hay cosas, viste, que todos más o menos hacemos lo mismo. Queremos ser ¿no? el mejor arte, lo mejor. Pero siempre estás, cada uno le pone su impronta, le deja el corazón. Uh-huh. Pero a veces suena todo muy, muy igual. Y nos pasa. Y cuando la música es de raíz, sobre todo, porque depende del estilo, ¿no? El reggae, root, o el blues, así. Es de verdad, ¿viste? Es otra cosa.
1: Es la cosa más linda que puede
0: ser. Sí, cualquier creación. Y vamos a tocar un poco ahí.
1: Claro.

0: ¿Dónde soy? ¿Quién estoy?
1: ¡Qué fantástico! Es como... ese es el rocking, el verdadero rocking. Es casi un trance, que hay... No, fuera, viste... Hay música,
2: ¿Te gozaste o llegaste?
1: Claro,
2: la música. ¿Usaste condón? Disculpe mi manera de ser, soy así, está expresivo bien, y bueno.
1: Acá se puede ser como
2: uno... Sí, como uno como quiera.
1: Es la idea, ¿no? Si uno... es lo que cuando un artista tiene esa capacidad de mostrar lo que hace, ¿no? Lo que ama, ¿no? Se expone de esa manera, ¿no? Así que
2: estás grabando todo esto, ¿no? Ah, gracias.
1: Todo grabado,
2: por amor de Dios.
1: Retransmitido. Esto es radio pura y dura, es radio en pura, claro.
2: ¿En vivo sale todo?
1: Sale por la radio.
2: Está saliendo,
1: claro,
2: todas las,
1: claro,
2: cosas que estoy diciendo. Ahora mismo están escuchando la gente.
1: Sí.
2: ¡Oh, my God!
1: De la gente de La Teja, mira, hablando de eso. Marcelo Muñeco, este era el bajista de Piccolini. ¿Te acordás de Piccolini?
2: Claro.
1: Tenemos un montón de gente ahora que está escuchando. Benjamín Del Bel, Marco de los del Once, manda un saludo. Roberto Barreto, Franco, desde allá de La Unión, o del Cerrito, no sé dónde está.
2: Estar ahí
1: el Rafa Piteta nos está escuchando, Mario Santa Marta, Horacio, te manda saludos. Mira, Horacio es un amigo que conozco hace años, gran batero y gran ser humano.
2: Qué bueno.
1: Y vos sabés que me comentó, cuando vio el flyer que hago de la promo, me dice, yo lo vi en el, me lo encontré en un ómnibus, es un monstruo, le digo. Mirá, no sabés, estamos armando algo, le digo, con él, no sé qué. Si precisan batero, estoy.
2: Qué bueno.
1: Y yo le dije, la verdad, le dije a un amigo, ya me dijo que sí.
2: Ya lo dijimos.
1: Cualquier
2: que sí,
1: cosa,
2: claro.
1: Claro. Porque
2: está en el banco suplente.
1: Podemos poner dos. Yo tengo el sueño de meter dos baterías un día en el escenario.
2: Sí, y un bajista. ¿Tenés bajista? También tenemos bajista.
1: No, bajista, ¿eh?
2: Yo tengo uno ahí que trabaja ahí en la voz y todo, pero que está medio. Es medio cheto, ¿entendés? Yo soy más underground, claro.
1: ¿Cómo eso que era? Quería hablar de eso. Vos decías que me gustó cuando entraste que contaste que tenías ganas de hablar, de contar cómo sentías vos la historia de esto,
2: claro.
1: De la cultura, porque lo que estamos hablando de cultura es un lenguaje de la sociedad, ¿no? De una forma de sentir las cosas, ¿no?
2: Claro, que no entiendes. Llegan los bluseros en aquel tiempo, Jimi Hendrix, John Lee Cook y todo.

0: paga la gente que gusta a vos verte, a ti verte. Pero cuando te subís a un ómnibus, vos no sabés, hay gente que le gusta los guaguancó, hay gente que le gusta,
1: ¿entendés? Aparte vos podés cantar.
2: Y llegar, claro, y llegar a esa gente.
0: Y, claro, llegás, y llegás y chus, y que te aplauda la mitad o menos la mitad. Y vos estás viendo y le tocas a la gente. Hay gente que no le gusta decir, no, no. Negro, la verdad. ¿Entendés? Llegar a toda esa gente. Y ese es el desafío y la adrenalina. Y cuando salís de ese ómnibus, no sabes la recompensa. No es el dinero que vos haces en el ómnibus, sino la recompensa más linda que hay entre la interrelación que existe entre los seres y el mundo. La buena onda, la energía. Todo eso que se está perdiendo, ¿verdad? Claro. Por cosas estructuradas y mecánicas y todo. Se está perdiendo. Yo te dije en la parada. La interrelación que existe entre los seres y el mundo. No se puede perder esa esencia, esa energía, ese contacto tan lindo y natural, ¿verdad? Volvé a la raíz.
1: Que con los años cada vez es más distante.
0: Es más distante.
1: ¿No?
0: Es más cada distante. Uno más mira el ombligo. Y las cosas. Se pierde la piel, aquel contacto, aquel underground, aquellas cosas. Y yo soy un bohemio.
1: Los 90, ¿no? Los 90, la ¿no? Uh-huh. La calle de los 90, ¿no?
0: Más o menos eso. Y yo iba, soy underground, no me podés. A veces llegaba un escenario, me pasó una vez, llegaba un escenario como Jimmy o como aquel coso, y me decían, negro, no podés tocar. Negro, no podés tocar. ¿Qué no voy a tocar? Y tocaba y quedaban de cara.
1: Claro, te metías de sí.
0: ¿Qué no voy a poder tocar?
1: ¿Cuándo empezaste a cantar, Johnny? ¿Cómo?
0: Fue, ¿cuándo?

0: también está muy con la cabeza de los músicos, ¿no?
1: Sí.
0: Tenemos que superar determinadas cosas, por ejemplo, porque para conseguir los mejores...
1: No hay que ser tan underground, hay, claro.
0: No underground. Puede ser underground, pero hay que saber manejar... Porque todo se hace...
1: Hay que
0: gestionarse. Hay que... Porque
1: y para eso está vos, Martín, no, que tenés cara bonita. Ojos claros, cara bonita. Te meto...
0: Claro, porque... No. También todos tenemos que ir como que irnos. Yo, a mí me cuesta un huevo hacer eso.
1: Ya verdad, sé, si yo sé que tú eres underground también.
0: Claro.
1: Vos sos lo más humilde. No. Pero llegar así a la gente.
0: Pero hay que organizarse sobre todo para agarrarlo.
1: Tirándome gente encima, ¿no? ¿No? Ni rechazando ni teniendo preconcepto con otras personas. Sino mostrando lo que yo soy verdadero.
0: Claro.
1: ¿Entendés? Diciendo, yo soy así, perdón, soy buena gente con mi. Defecto y virtud, soy underground. La Bárbara underground, Lou Reed. Yo soy así, ¿entendés? Me gusta la calle. Sí. Si un día me encontrás tomando un vino, ¿entendés? Con los pibes ahí en la esquina, en la Calateja, me encontrás tocando los tambores, porque me encantan los tambores. Claro. ¿Entendés? Me fumé uno y me estoy tocando los tambores. Para acá. Y la vecina, ¡ay! Mirá cómo está borracho tocando los tambores ahí. Para, no sea mal.
0: Claro.
1: No, no tiene nada que ver esa imagen. No soy mala persona por estar en una esquina tocando unos tambores.
0: Claro.
1: Pero hay gente que tiene ese preconcepto. Y yo nunca voy a perder esas cosas, esa humildad. Y yo qué sé, hoy estuvimos comiendo tortas fritas allá casi en Tres Cruces. Comer unas tortas fritas, tranquilo, para no quedar compartiendo una torta frita. A veces me tomo un vino acá, como un pancho allá, hablo con las viejas. Hoy, ¿sabés la que me pasó?
0: ¿Qué te pasó?
1: Te quiero contar esta anécdota. Yo preocupado por la hija debajo del W, sí, porque no sé para dónde. ¿Cómo? Yo preocupado que ella se tenía que ir. Pero ¿sabés lo que la anécdota más linda? Y la vieja, no, se toma un 183, si quiere igual la acompaño. Y la deja allá. Sí, porque allá donde yo compro mi rulero. Y yo digo, no, o sea, yo muriéndome de miedo porque se quede la vieja tirada o mal ahí. Ella quería ir a comprar allá la conchichina. Y eso es lo que la esencia, ¿entendés? La humildad.
0: Claro, claro.
1: Preocuparte por una persona que iba a comprarse unos ruleros. La vieja y se quedó re contenta y se fue conmigo. Y yo qué sé, otro día que me reconoce, chao, Lerito.
0: Claro, claro.
1: ¿Entendés? Eso es
0: la humanidad, estás hablando. Algo eso, tan simple como la humanidad.
1: Eso es lo que se está perdiendo. Sí. Y la música, ¿qué hace?
0: Sí.
1: Trasciende en todo eso.
0: Claro.
1: El color de la piel. La música trasciende el color de la piel. La clase social. Todo. Música unifica.
0: Sí, somos todos iguales.
1: En la música unifica. La música y más la esencia.

0: ¿Entendés? Claro. Mala esencia, unifica, ven lo que es realmente la música, lo que es el blues. Y eso, por eso la música me tocó mucho.
1: Así porque... que arrancaste con el blues de lleno,
0: exacto,
1: así.
0: Exacto. Primero por el preconcepto de lo que hacía, teniendo familia, todo acá en Donbe, jefe, familia de todo.
1: Claro.
0: Y después cuando dije, pero yo me voy por la otra racha, blues. Claro. Claro, tambor. Y como dice mi tío, y me avergüenzo de ser negro y no tocarlo.
1: Tu tío escribió qué letra, ¿no? ¿Qué, sí, qué,
0: de sentirlo por dentro y nada más. Y pensar que son casi 20 años. Me preguntan lo que es un candombe y no sé
2: dónde está.
0: Y yo toco la guitarra. Y la otra parte que dice, con mi guitarra, yo te juro que lo aprendo. Y me pongo a tocar en la calle como un negro más.
3: Ah, no, pero va, hay que tocarla.
0: Ah,
3: para
0: sí,
1: que tocarlo.
3: Ah, impresionante.
1: Pero ¿sabes qué me gusta? Que... Mira que tener el ADN tuyo está.
0: Tengo pedigrí.
1: Tenés un pedigrí porque el apagón también es primo tuyo.
0: Ah, el apagón.
1: Y es, vino acá un par de Dios veces, un crack, lo que canta.
0: Lo que canta. Oh. Y es, para mí es una. El negro apagó una institución. El otro día estaba hablando con él y le digo, porque estaba tocando un reggae, ¿no? Que estaba haciendo un reggae yo, que hicimos una juntada, hice un reggae. Vos, oh, negro, oh, tu trayectoria, ¿qué está? Metele para adelante que eso está bueno, me dice. La trayectoria de él, lo bajo, la humildad,
1: claro, sí,
0: la
1: sí.
0: Trayectoria, son muchos años que no es reconocido como realmente tiene que ser reconocido una banda de reggae de tanta trayectoria,
1: sí, sí.
0: Y tantos años que tiene tocando reggae en el Uruguay. ¿Vos viste la versión que hace de War, de Bob Marley?
1: Sí, sí.
0: ¿Viste no, la otra versión del otro? ¿Cómo es? Pam, pam, ¿cómo se llama esa? Pam, pam, pam, pam, pam, pam, pam.
1: Redemption Song.
0: Sí, pero aparte, ¿vos viste la versión de él?
1: Aparte sí, él
0: impresionante.
1: Defiende un show con un guitarrista. Él y un guitarrista.
0: Ya está.
1: Y te hace un show, pero que te lleva por todos lados.
0: Y bueno.
1: O es un, no, es un, la
0: y mamando, que... y lo que mamé da mal. Un día estaba, yo estaba tirado ya en del obelisco por una plaza para allá abajo. Estaba tirado solo. ¿Y quién aparece? Y me empieza a brindar luz, negro. Esto no es así, tranquilo. Y claro. Papa, y me transmitió la paz, la humildad de reggae. Y me conversó y me dice lo que es la música. Y ahí, pa, respeto a él como ser humano.
1: Qué
0: y como
1: bueno.
0: Músico y la trayectoria que tiene en el Uruguay. El negro apagó la música y no es reconocido. Como a Rada, ¿te acordás? Rada tenía, ¿cuántos años? ¿Cuándo fue reconocido Rada? No sé si es por negro o qué. Rada fue reconocido, la trayectoria de él. Y lo que hacía la música.
1: Siempre existió y sigue existiendo para vos la discriminación. La
0: hermano, vivió, pero hermano, Rada hacía... música, pero vos viste la música, los soul, la música de Rada,
1: sí,
0: si me
1: sí,
0: decís,
1: sí, sí.
0: Era sobrenatural, negro, que vamos a hacer en la banda, si podemos meter esos tres temitas de Rada de Totem, Exo, es impresionante.
1: Soul, me gusta morir de soul.
0: Es impresionante, ¿entendés? ¿Y cuándo fue reconocido Cacho de la Cruz? Y mucha
1: sí.
0: Gente, y que cómo lo echaron del que Cacho de la Cruz salió a hablar, no, ¿entendés? Y tuvieron que reconocerlo, ¿no? Por la trayectoria.

0: Al señor Moreira que nos está mirando, Horacio, este amigo, un saludo a Meli que está escuchando también. Es el gran malito de la estación, Antonio de Progreso, bueno, nos está escuchando.
1: ¡Qué bueno!
0: Héctor Franco desde Jung.
1: De Jung,
0: porque esto se puede escuchar por internet también. Ah, está escuchando desde Brasil.
1: Todo ligado.
0: ¿Cuántos años metiste allá, che?
1: 18, creo, 15, 18 años. Cosa que tengo para contar. Recife, Pernambuco, Río, San Pablo, Bahía, Porto Alegre, Pelotas, Brasilia. Es una locura. Y una de las que enloqueció, estoy en Espíritu Santo, en la ciudad de Espíritu Santo, allá de Río Janeiro. No, cerca de Río Janeiro. No, pasé un poco, ¿no?
2: Pasando Río Janeiro.
1: Pasando Río Janeiro, Espíritu Santo. Y mi amigo me dice, con el que practicaba Maitá, vamos que tenemos que pasar una...

0: escurriendo por...
1: Llegamos unos beques, dije, ahí ya me... me animó todo bien. Entonces, Itala montó la ciudad. Cuando llego allá, allá le dicen cayuera.
2: La cayuera.
1: Tremendas cayueras. Había muchas piedras que hacían una piscina natural y la cascada. Las botellas de vino flotaban. Re espectacular, loco. Yo no me olvido más. Y la otra, a Real del Cabo. Son muchas anécdotas, pero voy a contar solo dos. A Real del Cabo, el paisaje, te prometo. En Río de Janeiro, subí a la favela y estaban con metralletas. ¿Viste cómo es? Río de Janeiro estaba allá la pesada mismo.
2: Claro.
1: Y yo que estaba enamorado de una negra divina allá, de la negra Tomasa, que estaba divina.
2: ¡La negra Tomasa!
1: Está, pero no podía subir el morro. Está, igual estuvimos juntos. y después subí el morro allá de Río de Janeiro y me apuntaba un cara con una metralleta fusil norteamericana y otra con 9 milímetros. Y me decía, ¡ah, negro! ¡Pasá, subí! ¿Qué vas a buscar? Unos becks, subí tranquilo. Y estaban re duros los caras, ¿no? Y mostraron con la metralleta y decían, si dobla la patrulla, empiezo a tirar, decía. Y yo le digo, no, pará. Entonces yo le decía, pará, loco. No es tan así, la paz. Amor y paz, estaba re de beck. No, amor y paz. Y los caras querían fusilarse con los milicos. Y bueno, y a Real del Cabo, Cabo Frío, Real del Cabo, te recomiendo. Es una locura, Río de Janeiro, masa. Y a un poquito más de blues.

0: El gato negro del perro azul.
1: El gato negro del perro... ¡Qué bueno! El gato negro del perro azul. ¡Ah, qué bueno que está! Oh, es un viaje.
2: Es un viaje. Es y un viaje. Y hacer arreglo y meterlo. Loco. Despegado.
1: Gusto.
2: Bueno, ¿por qué te, estamos? ¿Por qué estás achinado? ¿Qué, ¿es no. Mundial de Corea, Japón?
1: Yo trabajo. Me levanto muy temprano.
2: Estás medio achinado.
1: Trabajo mucho. Trabajo
2: mucho. Todo, ajatan,
1: la cultura china.
2: Muy bueno.
1: No fue al Mundial. ¿Cómo? ¿Vos, ¿y vos sos un viajero, Jerónimo? ¿Sos un viajero? ¿De dónde sos?
3: Cósmico.
1: Cósmico también, pero no, geográfico
3: yo,
1: también.
3: Soy de uruguayo. De la ciudad de la costa toda la vida. Y bueno, el año pasado estuvimos estudiando con mi compañera ahí en Belo Horizonte y nos gustó. Vinimos acá un ratito y nos vamos de vuelta. Ya nos vamos a vivir allá.
1: Ah,
3: a tener la base de operación.
1: Lugar.
3: Muy lindo, muy lindo. Y bueno,
2: allá van a estudiar allá, pero él va a venir y le vamos a dar oportunidad también, ¿no?
1: Pero claro, la oportunidad no la dan a nosotros.
2: Es él que va a dar la oportunidad cada vez.
1: Esa muy importante muy que vos, yo veo. Sí, que para mí fundamental se llama humildad.
2: Gracias.
1: No, que en la, eso, se, no solo para los músicos, en la vida, ¿no? El saber que todos somos imperfectos. Y me gusta otra cosa que valoro de tu forma, que te estoy conociendo. Nos conocimos al mismo tiempo que el loco que estaba la otra vez que se puso a escucharnos tocar, porque lo primero que hicimos fueron, cruzamos tres palabras y nos pusimos a tocar. Es eso de que sos transparente, ¿no? Como que no te importa disimular y decir las cosas,
2: boludo,
1: no tenés filtro.
2: Si mañana se enteran todo. Y otra cosa muy importante, mira.
1: Igual se van a enterar, ¿no?
2: Igual se van a enterar. Si me tomo una o me tomo dos. Y claro. Pero lo mejor, boludo, es esto. Que había una persona que conocí que era tan miserable, muy, muy miserable. Tan, pero muy pobre, pobre, pobre. Que lo único que tenía era dinero.
3: Ah, sí.
2: ¿Entendés? Lo único que tenía era dinero. Y ahí descubrí lo que era la verdadera humildad. ¿Entendió?
1: ¡Qué nivel, eh!
2: ¡Ah! ¡Vamos,
1: arriba! ¡Johnny Blues! Está el señor. Después escucharé ese también.
2: Qué bueno.
1: Mirá, esto se remite el día lunes. Me dio tiempo de 8 de la mañana.
2: Sí,
1: no sé si te saco la foto para el madrugón.
2: 8 de la mañana, no sé en qué planeta estoy. Si llego a estar en el planeta Tierra, está, lo escucho. Capaz que esté en otro tipo de planeta viajando a la velocidad de la luz con un cometa por ahí, ¿entendió?
1: Bien.
2: Y si llego a estar en el planeta Tierra a las 8 de la mañana, un lunes 8 de la mañana,
3: lunes, justo un lunes.
2: Debo estar, pero ¿sabes qué? Transportado, teletransportándome en el universo.
1: Transportando, eso, claro. Y la gente ya no viaja. Yo rompí una cuerda, rompí una segunda, pero igual se...
2: No, no.

0: podía suceder.
1: ¿Te puedo pedir un favor?
0: ¿Cómo no? ¿Quieres mandar un saludo?
1: No, no es saludo, es una convocatoria.
0: Claro que sí, por favor.
1: Es muy, muy, muy importante.
0: Qué importante que te acordaste.
1: Claro. A veces no es todo dinero y tuvimos que deshacer una banda porque una persona quería, mi voz vale y todo.
0: Claro.
1: Y tuvimos que deshacerla porque si a mí me invitas a tocar a la Carmés del Pocho, yo voy, me como un chorizo con el Pocho y me tomo un vino en casa de Pocho, ¿todo bien? Entonces, claro, casa de Pocho, ¿todo bien? ¿Qué hiciste, mecánico? Y viene todo, como dice el Papo Blue,
0: claro.
1: No importa estar un poco sucio, sí. Si mi cabeza es eficaz. Cuando Papo Blues iba a los... Sí. Bueno, Papo Blue después, bueno, se lo llevó B.B. King, claro. Pero él iba a los escenarios, era mecánico, no le daba tiempo de cambiarse, a veces subía al escenario y la gente lo criticaba por la gracia y las cosas, y eso sucio y desprolijo, sí, la música, sí. Y dice, no cambia nada estar un poco sucio si mi cabeza es eficaz.
0: Sí, sí.
1: ¿Entendés? Bueno, pero bueno, en fin, te voy a contar lo que va a pasar el 26.
0: Eso sí.
1: El 26 de junio, repito, 26 de junio.
2: Viernes.
1: Viernes 26 de junio en Galería de London. Va a haber un espectáculo, se van a juntar unos músicos underground y todo. Esperemos poder llamar también a algún famoso, porque estamos recaudando fondos para un pibito, ¿viste? Que tiene una enfermedad, esas enfermedades jodidas, sí, esas sí, que sí. Son diabólicas, de la puta madre, perdón que hable
0: sí,
1: así.
0: Sí, sí, sí.
1: Esas enfermedades de mierda, ¿viste? Y a mí me sentía un poco culpado, un poco de mierda. Yo digo, tomando vino y haciendo... Y ese pibito ahí, tiradito, ¿viste? Y sufriendo, vos. No, no me emociono porque me toca, no. ¿Entendés?
0: Sí, sí, sí.
1: Y digo, cuando me convidaron, digo, pero demoró, como dicen por ahí, demoró. Ya estoy ahí.
0: Qué lindo, demoró, ¿cómo va a ser? Sí.
1: Y le pregunté, le digo, ¿puedo decir la radio? Cuando te pregunté a vos, dijiste,
0: claro,
1: pero
0: sí. Sin palabras. A mí me dijiste, a mí me convidaste y yo te dije, demoró también.
1: Demoró. El 26 vamos a estar ahí
0: yo
1: haciendo.
0: Yo voy a acompañar también.
1: Por favor, mano, vamos sí, a hacer el 26 y espero que tú también puedas estar. El 26 en la Galería de London, primer piso. Vamos a estar recaudando fondos y haciendo show de música. Va a haber tragos, va a haber pizza, va a haber rock and roll también. Y en el baño, cosas ocultas. El cofre sorpresa. El que devolvé la bolsa. Qué bueno. Pero pará, déjame terminar.
0: Sí, vos, sí, dale.
1: Chivo.
0: Lo vamos a repetir después, hay que acordarse.
1: Pero viste los juegos que se hacen, el premio de la bolsa, el que escondido.
0: No, no, no.
1: No, no.
0: No, por ahí no, por ahí no. Pasá para allá, anda para allá.
1: Déjame terminar. No, no voy a decir eso. Bueno, Galería de London, 26 de junio. No, para. No es así, tampoco es tan así, boludo. Si me ven con bigote blanco, no, porque estoy viejo. Porque estoy viejo. Claro, si me ven con un bigote blanco, es porque estoy viejo, nada más.
0: Ah, gracias por venir, vos.
1: Pa, nunca más, ¿viste?
0: No.
1: Después está de
0: vas a volver.
1: Gracias por venir.
0: Pero esto
1: nunca más.
0: No es una noche más. Está Johnny Blues in the house.
1: Está, pero déjame terminar. Día 26 de junio, para recaudar fondos para un pibe, van a haber muchos underground, mucha música, mucho rock and roll, pizza, tragos,
0: y sorpresita. Y después pasame la información, la información de...
1: Y mucho más.
0: Escuchá. La información del número que se
1: bien,
0: pueda colaborar
1: pasar,
0: y eso, para yo a pasar toda la información completa el próximo miércoles.
1: Bien. Y van a mandar el pibe ese para Estados Unidos. Si no, vamos a hacer un boicot, meter bomba por algún...
0: ¿Está bien?
1: Claro, loco. Claro, porque sí, ¿cómo no van a mandar un pibito? Digo, el gobierno. Yo no tenemos tanta fuerza, no sé. Pero, loco, tocate el corazón, loco. Un pibe se está muriendo tanto. Mándalo. Las compañías aéreas. Las cosas, mandalo, loco, para donde tienen que hacer.
0: El mundo es muy, en realidad, para un montón de cosas. Y es así.
1: Los kamikazes están.
0: Flexión es muy válida. Y vivimos...

0: millones. ¿Qué te cuesta? ¿Mil una tapa junta?
1: Es una locura.
0: Pero no hay tanta
1: para guita. Mucha gente. Por eso yo lo del 1%, lo del 1% para. Es como lo.
2: Sí. O el tren.
1: No, realidad. Pero está, pero. No, por no, lo menos, no.
3: Es como un fondo.
0: Entre las cosas, sí, pero.
1: Lee la aguja.
0: ¿Sabes cómo nosotros vamos a manejar esos fondos? Yo, nos vamos a manejar esos fondos. Pa, justo tuvimos que tocar que la chola se cayó del 500 piso, rebotó. Y te van a meter esa, los caras de eso. ¿Entendés? Hay que hacer así, cuando se necesita, juntarse la gente entre de onda con nosotros, nos juntamos. ¿Para qué necesitamos? ¿Qué? Bueno, vamos a juntarnos ahora. Porque si sabemos que se lo mandamos al tío Sangua y a esa gente, no sé qué, no voy a poner. Cosas, sabemos que no. Sí, sí, que no. Sí. Y el otro se fue viático, comigénico, en agua refrigerada. ¿Entendés?
1: Vos cantás canciones, no tocas ahora mismo, cuando vas a subís al ómnibus. Tocas tu propio creador de
0: Troy. Y le digo a la gente que queda de cara, digo, disculpen, algo diferente, algo que no se toca.
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0: comiendo
1: una persona, toda humildad y respeto acá, y speaking Muddy Water, no te miento ni me quiero meter. ¿Sabes lo que el otro día viene? ¿Cuántosito ese que va al parque Rodó? Cara, así chuto. Toma 500. ¡Apa! De a 200, pum, 500, de a 100, de a 200.
2: Claro, es como ves ahí, ¿no? ¿Por qué?
1: No, negro, te juro que no hay gente así. No hay voz. Blues, pero la ciencia...
2: Porque hay una cosa, no es solo poder dar la voz ahí, sino es...
1: Decime la...
2: Hay una cosa de sentimiento eso.
1: Pero decime la verdad, cuando me ves a mí cantando blues, no te hago recordar. No te hago
2: pero
1: acordar
2: que yo le, no te digo
3: por
2: que cuando...
3: Supuesto.
2: Pero escuchaba, cuando,
3: no
2: yo,
3: que sí,
2: cuando yo me manda el video... No sé si lo conté o si me... Cuando me manda el video, yo le dije, ¿de dónde es este muchacho? ¿De dónde es? Porque... Claro. Y me sorprende... Este no,
1: sin remedio.
2: No, porque tenés,
1: tenés que
2: manejar. Y nada, es increíble, es un honor poder tocar. El blues suena mejor en mi menor, en mí.
1: Quería, a ver, vamos a hacer
2: un... Pero eso, te iba a preguntar para vos.
1: Pero vamos a sapear un poco, vamos a jugar en mi menor.

0: armónica.
1: Me dijiste el mi
0: menor.
1: Perdón,
0: porque me equivoqué.
1: Gente, disculpe.
0: Este momento fue un error mío, traje una armónica que
1: me
0: estaba...
1: Me manda un tono, entonces me mandaba un tono y ahora me baja...

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